Recorriendo siempre de la buena música, canciones, amistad, compañía, datitos e informaciones, como todos los días de lunes a jueves, siempre en este mismo horario, de los 19 hasta las 22 horas. Recordándoles que nos puede seguir contactando, puede seguir participando de este Volviendo a Casa, a nuestro WhatsApp, más 569-6752-1729. Seguimos compartiendo buena música en esta noche del martes 6 de octubre.

Contamos que en el Parque Costanera de la capital regional de Los Lagos, el Ministerio de Vivienda y Urbanismo, junto a la Asociación de Municipalidades de la provincia de Llanquihue, la Municipalidad de Puerto Montt y otros sectores públicos, privados y educacionales, se encontraban impulsando un plan piloto de gestión de residuos en parques urbanos. La iniciativa busca avanzar hacia un modelo de gestión sustentable basado en la prevención, reducción, separación en origen, recolección diferenciada y valorización de residuos. Estamos muy contentos de lanzar este plan piloto para poder avanzar colaborativamente desde Puerto Montt hacia otros parques urbanos. Es lo que nos ha pedido el presidente José Antonio Kast y el ministro Iván Poduje para que nuestras actividades ministeriales coexistan con las del medio ambiente. Este es un buen ejemplo de ello hacia una gestión más sustentable de nuestros espacios públicos, señaló Mario Marchand, seremi de Vivienda y Urbanismo en la región de Los Lagos.

La quinta estación en la música para acompañarnos a esta hora de la noche, en este martes 6 de octubre, 21 horas con 22 minutos. Recuerde, hasta las 10 de la noche siempre estamos disfrutando y compartiendo de buena música, y usted puede ser el protagonista de nuestra programación. Nos puede contactar al más 569-6752-1729, ya sea para pedir alguna canción bonita que quiera escuchar, o recordar bien para saludar a alguien en especial. Siempre está ahí nuestro WhatsApp activo y disponible para que sea parte de este Volviendo a Casa.

Qué hermosa canción llegaba la voz del tremendo Mario Guerrero. Son las 9:27, así estamos avanzando y disfrutando de buena música y de excelente compañía en esta noche del martes 6 de octubre aquí en la red acogida. Estamos en Los Muermos, en Puerto Octay y en Puyehue.

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1: Son las 21 horas y 30 minutos.
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Solo 23 minutos restan ya para las 10 de la noche, en este día martes, compartiendo buena música, en este décimo mes para este 2026. Nos puede aún contactar, recuerde, WhatsApp activo y disponible para que nos pueda ahí enviar su mensaje, nos pueda escribir, más 569-6752-1729. Nos sintoniza en Los Muermos, en Puerto Octay, en Puyehue. Nos puede escuchar también en www.radioacogida.cl y nos puede ver y escuchar al mismo tiempo en el canal 806 de Patagonia IP.

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1: Le contamos que la alcaldesa de Puerto Octay sostuvo una reunión de trabajo en Santiago con el ministro de Vivienda y Urbanismo, Iván Poduje, para abordar las necesidades habitacionales de la comuna y las alternativas para nuevos proyectos. Durante el encuentro, María Elena Ojeda Betancourt, autoridad comunal de Puerto Octay, planteó la necesidad de generar soluciones para las familias de esta comuna, con énfasis en los nuevos comités de vivienda que buscan concretar el acceso a la casa propia. Ojeda también solicitó apoyo para que estas iniciativas puedan avanzar y considerar las necesidades de las familias de los sectores urbanos y rurales de Puerto Octay. La reunión forma parte de las gestiones que el municipio desarrolla en materia habitacional y busca abrir nuevas alternativas para las familias que esperan una solución de vivienda.
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las 10 de la noche. Alcanzamos a escuchar una canción más y ya regresamos para despedirnos, volviendo a casa.

Seguimos compartiendo buena música en esta noche del martes 6 de octubre. No se paren ya 10 minutos para las 22 horas. Solamente 10 minutos restan para...

Y nos vamos, comenzamos ya a despedirnos de este Volviendo a Casa para el martes 6 de octubre. La cita, la invitación es para volvernos a juntar, a reencontrar mañana, siempre ahí pasadito de las 19 horas, de las 7, en otra nueva edición. Muchas gracias por su sintonía. Usted no se separe de la compañía, de la red acogida. Ya llega en un par de minutos más Entre Líneas. Un abrazo. Que la pasen bonito. Será hasta el día de mañana, siempre en este mismo horario. Que estén bien. Chao.

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1: Son las 22 horas y un minuto.
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2: ¿Cómo están? Bienvenidos a este resumen informativo de las 10 de la noche. La región metropolitana enfrenta estragos por el sistema frontal que se encuentra en pleno desarrollo. Ha llovido intensamente en las últimas horas y faltan 30 milímetros hasta la madrugada, según el pronóstico de la Dirección Meteorológica de Chile. El reporte hasta las 21 horas de este martes indica que un total de 13.035 clientes permanecen sin suministro eléctrico solo en la región metropolitana. Y en la comuna de Viña del Mar se mantienen cerradas dos pistas de la Avenida España en dirección hacia la ciudad Jardín a raíz de una remoción en masa, parte de la ladera del Cerro Recreo en el sector homónimo. En específico, la emergencia tiene lugar entre el puente Capuchinos y también la subida a Toro Herrera. En ese dicho punto, en donde la Municipalidad de Viña del Mar, con su equipo de seguridad municipal, ha tenido que cerrar dos de las cuatro pistas de la Avenida España en dirección hacia la comuna. Y nuevas víctimas habrían surgido en el marco de la investigación sobre una red dedicada a la explotación sexual infantil en Osorno. La fiscal jefe de Osorno, María Angélica de Miguel, confirmó que el análisis de los antecedentes y de la evidencia incautada tras la denominada Operación Pandora permitió ampliar las líneas investigativas. En ese marco hay nuevas víctimas que podrían corresponder a menores que estuvieron vinculadas a hogares de protección y cuyos antecedentes no habían sido incorporados inicialmente a la investigación. En cuanto a noticias, a la hora es todo. Luego a las 23 horas más informaciones.

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Hola, buenas noches, ¿cómo está usted? Bienvenidos a Entre Líneas, la red acogida. Hasta la medianoche le vamos a acompañar de lunes a jueves con una delicada programación musical y con notas interesantes para finalizar este día. Bienvenidos.

La innovación y los productos del mar fueron protagonistas de la participación de Southwind en Expo Food Service 2026, realizada en Espacio Riesgo, donde la compañía sorprendió a los profesionales de la industria gastronómica con un tradicional ronqueo en vivo de atún aleta azul, junto con la presentación de sus reconocidas perlas de salmón. El ronqueo permitió a los asistentes conocer, en directo, el proceso de despiece de este atún, reconocido por su intenso color, calidad y característico veteado graso, especialmente valorado en preparaciones como sushi y sashimi. La demostración puso en evidencia no solo las características del producto, sino también el conocimiento técnico necesario para aprovechar cada una de sus partes. Para el mercado Oreca Bluefina, es importado directamente por Southwind, permitiendo ofrecer un producto de alta calidad y una distribución respaldada por experiencia logística y también cadena de frío. La compañía destaca además por una importación ágil que permite mantener una oferta de atún fresco de manera regular para restaurantes, hoteles y otros clientes gastronómicos.

El ministro de Agricultura, Jaime Campos, junto a la ministra de Medio Ambiente, Francisca Toledo, el gobernador regional de Atacama, Miguel Vargas, la directora regional de la Corporación Nacional Forestal, CONAF, Aida Baldini, y el alcalde de Huasco inauguraron el nuevo Centro de Interpretación e Información Ambiental del Parque Nacional Llanos de Chile en la comuna de Huasco, infraestructura que va a permitir fortalecer la gestión del área protegida y mejorar la atención de quienes visitan este espacio natural. Durante la actividad, que coincidió con la temporada del desierto florido, el ministro Campo destacó el trabajo conjunto que permitió concretar la iniciativa y su aporte a la conservación de los ecosistemas, y dijo que esta es una actividad que ha desplegado o llevado a la práctica de CONAF gracias a la colaboración y los aportes del gobierno regional, y tiene por finalidad potenciar los propósitos que animan a CONAF y particularmente al Ministerio de Agricultura en relación a la conservación, mantención y prevención de lo que es la flora y fauna nacional.

0: 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Radio Acogida indica la hora.
1: Son las 22 horas y 29 minutos.
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Entre líneas y la red acogida en esta jornada de martes. Se abrió oficialmente la convocatoria al tercer concurso latinoamericano de cuentos Marta Brunet, edición 2026, iniciativa que busca promover el legado de una de las figuras fundamentales de la literatura chilena y la creación literaria de escritoras de la región, afianzando vínculos culturales entre Chile, Argentina y Uruguay. Podrán participar autoras chilenas, argentinas y uruguayas, sin importar su país de residencia, que tengan 18 años cumplidos a la fecha de recepción de las obras. El concurso contempla una única categoría de cuento con temática libre y cada participante podrá postular una sola obra, la que deberá ser inédita y también original. Las obras deberán estar escritas en español, tener extensión máxima de 15 páginas, tamaño carta, en Arial 12, interlineado doble, margen de 2,5 centímetros y páginas numeradas. El título deberá aparecer en la primera página, centrado y en negrita, sin incluir el nombre de la autora. Así que todos invitados a participar en este concurso. Este entregará un premio de 1.300.000 pesos, un segundo lugar de 600.000 y un tercer lugar de 300.000 pesos, todo acompañado de un diploma de reconocimiento. Las postulaciones estarán abiertas hasta el 30 de octubre a las 23.59 horas. Bases del concurso y toda la información para participar están disponibles en uchile.cl/martabrunet.

Estamos en Entre Líneas en Red Acogida, acompañándoles en esta jornada. El gobierno, a través de la Subsecretaría de Turismo, publicó la segunda edición del Índice Nacional de Actividad Turística INATUR, herramienta lanzada este año para contar con una medición periódica de la evolución de la demanda turística en Chile. El indicador combina el comportamiento del turismo interno, viajes con pernoctación realizado por residentes dentro del país y del turismo receptivo, permitiendo seguir trimestralmente la actividad del sector. De acuerdo con los resultados correspondientes al segundo trimestre del 2026, el INATUR alcanzó un nivel de 87,4 puntos y registró una disminución de 0,74%, esto respecto del mismo periodo del 2025. El resultado combinó dos realidades. Mientras el turismo interno creció 1,53%, el componente de turismo receptivo disminuyó 9,11%. La subsecretaria de Turismo, María Paz Lagos, explicó que este segundo INATUR muestra que tenemos oportunidades importantes para seguir haciendo crecer el turismo en Chile.

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1: Hola.

Entre líneas, en la jornada de este día martes, junto a ustedes y junto a estas notas. Cumplir 18 años marca para muchas personas el inicio de una nueva etapa. Sin embargo, para jóvenes que han crecido bajo cuidado alternativo, llegar a esa edad puede implicar enfrentar en poco tiempo decisiones y responsabilidades que requieren preparación y también acompañamiento. ¿Dónde vivir? ¿Cómo administrar los recursos? ¿Cómo continuar los estudios e incorporarse al mundo laboral? ¿Cómo organizar un hogar y tomar decisiones cotidianas? Son parte de los desafíos que aparecen en el tránsito hacia la vida independiente. En ese proceso se inserta el proyecto que Aldeas Infantiles SOS Chile presenta en Together for a Better World 2026, fortalecer una casa de transición ubicada en Quilpué destinada a jóvenes mujeres que han crecido bajo cuidado alternativo y que se encuentran avanzando hacia una vida autónoma. El espacio permite que hasta 6 jóvenes puedan vivir durante aproximadamente 2 años mientras terminan sus estudios, buscan oportunidad laboral y desarrollan herramientas para desenvolverse de manera independiente, contando durante ese proceso con acompañamiento profesional. La propuesta que participa en la iniciativa busca mejorar condiciones de esta casa transformándola en un espacio más funcional, cómodo y acogedor. Pero detrás de la mejora física existe un objetivo más amplio, generar mejores condiciones para que las jóvenes puedan practicar y desarrollar de manera progresiva habilidades que necesitarán para construir su propio proyecto de vida.

0: 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Una nueva hora en Radio Acogida.
1: Son las 22 horas y 59 minutos.
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2: ¿Cómo están? Bienvenidos a este resumen informativo de las 23 horas. El encuentro entre Colo-Colo y Deportes Puerto Montt fue suspendido la noche de este martes. La determinación se tomó después de que el estado de la cancha, debido a la lluvia, no permitiera que se jugara el partido. Los Albos estaban venciendo por 1-0 cuando se interrumpió el juego. Debido al anegamiento, el Monumental se formaron distintas pozas en el lugar, causando que la pelota se frenara, especialmente en el área del arco norte del campo de fútbol. Y la presidenta de la Corte Suprema, Gloria Ana Chevesit, anunció la remoción de 4 nuevos magistrados por mal uso de licencias médicas en el marco de la revisión de los cuadernos de remoción de jueces. De acuerdo a la continuación del proceso antes señalado, en esta oportunidad se revisaron 8 casos, 5 que estaban suspendidos por el Tribunal Constitucional, a raíz del requerimiento de los propios magistrados, sumados a otros 3 que estaban rezagados. Vamos a otra noticia. Casi 2.000 personas participaron en una feria laboral realizada por la Delegación Territorial Mirasol de Puerto Montt, instancia que puso a disposición más de 700 cupos de empleo y reunió a 25 empresas de distintos sectores productivos. La jornada permitió el contacto directo entre postulantes y reclutadores, con oportunidades laborales en plantas de proceso, centros de cultivos, pisciculturas, logística, bodegas, cocina, mantenimiento y operaciones portuarias. También se ofrecieron puestos para perfiles especializados como buzo comercial, electromecánico, inspector de calidad, operador de máquina y filetero. En cuanto a noticias a la hora es todo. Muchas gracias por informarse con nosotros. Continúe en Entre Líneas.

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Entre líneas hasta la medianoche en este martes para todos ustedes en Puerto Octay, Puyehue y Los Muermos. La innovación y los productos del mar fueron protagonistas de la participación de Southwind en Expo Food Service 2026 realizada en Espacio Riesco, donde la compañía sorprendió a los profesionales de la industria gastronómica con un tradicional ronquión vivo de atún aleta azul, junto con la presentación de sus reconocidas perlas de salmón. El ronqueo permitió a los asistentes conocer en directo el proceso de despiece de este atún, reconocido por su intenso color, calidad y característico veteado graso, especialmente valorado en preparaciones como sushi y sashimi. La demostración puso en evidencia no solo las características del producto, sino también el conocimiento técnico necesario para aprovechar cada una de sus partes. Para el mercado Horeca, Bluefina es importado directamente por Southwind, permitiendo ofrecer un producto de alta calidad y una distribución respaldada por experiencia logística y cadena de frío. La compañía destaca además por una importación ágil que permite mantener una oferta de atún fresco de manera regular para restaurantes, hoteles y otros clientes gastronómicos.

Entre líneas, en esta jornada nocturna de martes en la red acogida. 3 de cada 4 chilenos, 76%, esperan que el gobierno aumente su nivel de acción en materia de medio ambiente y cambio climático durante los próximos años, en un escenario donde los efectos de la crisis ambiental ya son percibidos de manera concreta por gran parte de la población. El 82% afirma haber notado cambio en las condiciones climáticas o ambientales del lugar donde vive durante los últimos 5 años. Así lo revela la encuesta, las preocupaciones verdes de los chilenos son también una prioridad para el gobierno. Medio ambiente, salud, economía y seguridad frente a los riesgos ambientales y climáticos, realizado por Greenpeace junto a La Vulca. El estudio muestra además que 45% de las personas declara estar bastante o muy preocupada por los problemas medioambientales que afectan al país, proporción que aumenta a un 50% entre las mujeres consultadas. Entre quienes han percibido cambios en el entorno, las olas de calor son el fenómeno más mencionado, 60%, seguida por lluvia o temporal más intenso, 52%, heladas o cambios inusuales de temperatura, 44%, incendios forestales, 38%, y contaminación por humo, 23%.

0: 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Radio Acogida indica la hora.
1: Son las 23 horas y 29 minutos.

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Entre líneas, hasta la medianoche en este día martes 6 de octubre en la red Acogida. Un total de 4.448 postulaciones recibieron en 2026 la iniciativa 100 líderes mayores, organizada por Conecta Mayor UC, el Mercurio y la Pontificia Universidad Católica, que busca reconocer a personas desde los 75 a 110 años que aportan activamente al desarrollo del país. Cada vez más personas comprenden que visibilizar y reconocer a los mayores ya no es un gesto simbólico, sino una necesidad de país, sostuvo Sofía Rivas, directora ejecutiva de Fundación Conecta Mayor. A su juicio, el gran número de postulaciones de este año refleja que un grupo mayoritario de personas de 75 años y más está activo y aportando a sus comunidades y revela algo más profundo. Un cambio de mirada, se indicó. Hubo 100 seleccionados. Entre ellos podemos destacar Alberto Collado Paine, arquitecto y escritor, Albina Pereira Pozo, matrona, Alicia Lira Matus, Premio Nacional de Derechos Humanos 2026, don Alfonso Rapu Joa, profesor y primer alcalde de Rapa Nui, Alcides Fuentes Silva, empresario de transporte, también entre otros David Rolando Reyes Farías, el cartero más longevo de Chile, Eduardo Gatti Benot, un cantautor muy conocido también por todos nosotros, también tenemos a Emeralda Ramos Ramos, bibliotecaria y bordadora. Tenemos a Farid Serán Shelech, Premio Nacional de Periodismo 2007 también. Fernando Seger Horschel, médico referente en fertilidad. También se destacó a Héctor Molina, médica y exministra. Iván, profesor Rosareras, comunicador y humorista también entre los nombres destacados. Juan Antonio Don Carter Alcayaga, actor y comediante igualmente. También a don Juan Tapia Añave, el alfarero más antiguo de Arica y Parinacota, entre otros.

La batalla por el sillón del fútbol chileno comenzó a vivir capítulos decisivos. El 19 de noviembre se elegirá al reemplazante de Pablo Milad en la NFP. Los clubes ya se mueven y los candidatos hacen sus movimientos para ganar adeptos y tener el apoyo para llegar a la sede de Quilín. Los plazos ya están en la recta final. A las 23:59 horas del martes se cierra el plazo para inscribir las candidaturas al presidente de la NFP y el reciente fin de semana se supo que un nombre reflotó, pese a que hace unos meses se bajó de la carrera. Finalmente, el actual secretario general del ente rector y mano derecha de Milad, Jorge Yungue, iría a la batalla. Es más, hasta ahora tendría el apoyo de dos de los tres grandes, Colo-Colo y Universidad de Chile. Y a priori, su gran rival sería Jorge Huaí, presidente de Palestino, que estaría acompañado de un viejo conocido del fútbol chileno, Juan Tagle, que incorporaría su lista como vicepresidente. La banda más del club árabe lo acompañarían Jorge Contador, de Coquimbo Unido, Diego Livingston, de Concepción, Ignacio Mejech, de Cobreloa, y Karina Massu Recoleta. La incorporación de Tagle es la que ha hecho ruido. Colo-Colo y la U no verían con buenos ojos que el ex timonel de Católica hoy día entra a escena.

Te acompañas de 22 a 0 horas, entre líneas, una delicada programación musical y los hechos del día más importantes que compartimos contigo.

Entre líneas en Red Acogida, en Puyehue, Puerto Octay y Los Muermos, hasta la medianoche con nuestra música junto a ustedes y estas notas. Altos precios o diferencias sustanciales entre esto dependiendo de la ubicación o la cantidad de oficios funcionando junto a poca transparencia al respecto constituían una de las principales e históricas críticas ciudadanas hacia el funcionamiento notarial y registral en Chile. En respuesta a esto, la ley que instauró una reforma a dicho sistema, que comenzó a regir en abril de este año, dispone entre otras cosas el establecimiento de precios máximos para los trámites que se pueden realizar en las diferentes notarías a lo largo del país. Para lo anterior, la ley encomienda un procedimiento técnico a cargo de los Ministerios de Justicia, Hacienda y Economía y otorga un plazo de un año desde la publicación de la ley en el Diario Oficial para que se dictara el o los decretos que establecen el mecanismo o procedimiento y las normas mediante las cuales se va a realizar la fijación de las tarifas y cobros que podrán efectuar los notarios. Dicho plazo venció el 2 de octubre, mismo día en que cesaron los 35 notarios y conservadores mayores de 75 años.

Amigos, estamos llegando a la parte final de Entre Líneas. Te invitamos para estar juntos siempre, de lunes a jueves, en estas horas de quietud, a través de Red Acogida. Buenas noches. Feliz descanso.

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3: 0 horas y 1 minuto.

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Aquí comienza a sonar La Noche de Todos.

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0: 1:09.
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1: Son las 5:02.
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1: Son las 6:01.
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0: Son las 7 y 12 minutos.
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0: Chosen Few.
1: La parte de Boy Wanda. Aquí está el palo.
0: Ay, excelente.

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Todos los días llegar a este programa de la medicina tradicional chamánica, nosotros los chamanes con la fuerza del espíritu preparando estos programas para demostrar que con la ayuda de Dios no hay nada imposible. Queremos que tengan una bonita jornada, que tengan fuerza, que tengan vitalidad, que tengan esperanza. Porque si usted perder la esperanza, la fe, estar muerto en vida. Tener problemas, dificultades, ¿quién no tener problemas en la vida? Todo el mundo los tiene. Unos de salud, otros de amor, otros de dinero, otros de trabajo, otros de enfermedades, pero de todo haber problemas. Pero también la actitud, el deseo de salir adelante es lo que cambia su vida. Por eso ya saber, amigos de Maullín, próximamente con ustedes, si necesitar sanar su vida, encontrar respuestas, quiere saber quién le quiere, quién le ama, quién le odia, quiere encontrar una solución a su vida, en Maullín.

0: estaremos nuevamente en las mismas direcciones el lunes 26 de este mes de octubre en Calbuco, martes 27, miércoles 28 en Los Muermes, jueves 29 en Puerto Varas. Querer saber, encontrar respuestas, ya saber, 981-86-6528. 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Y si sonar ocupado, 941-03-9660. ¿Aló?
1: ¿Aló?
0: No le escuchar bien.
1: Ya, ahora sí.
0: Ahora sí estar escuchando mejor. ¿Y cuánto lleva usted escuchándome?
1: Primera vez.
0: Uy, tanta gente que me llamara y usted al tiro la felicitar.
1: Sí.
0: ¿Y en qué puede ayudarlo? Bueno, primero decirme usted su fecha de la nacimiento.
1: Bueno, 17 de abril.
0: Ponga en su cabecita todo lo que querer saber mientras tirar huesitos. Huesito ser un misterio, pero nos da la fuerza, nos da los secretos para saber de una persona. ¡Ira! Guachichamure, tramante, tramante. Tramante, coyonoira con toyonosa. Celereta, mafasalanta, manitú. Chango. Una mujer fuerte, sincera, humilde, muy trabajadora. La felicito por eso. ¿Será así o no?
1: Sí.
0: También me marca los huesitos que usted querer preguntarme por alguien, muy de su corazón. ¿Quién será él?
1: Un nieto, un hijo más que un nieto, el hijo.
0: A ver, déme la fecha de su nacimiento.
1: 12 de febrero.
0: Uy, pero en esta fecha de nacimiento ver mucha rabia, personas malintencionadas que haber, una mujer que le meter cosas en la cabeza.
1: Sí.
0: Y fuera de eso, no querer nada con usted, tener cuidado.
1: Ella no me permite entrar a su casa. No puedo ver a mi nieto, que lo crié casi.
0: Y no hacer sino hablar mal de usted con todo el mundo, como se decir.
1: Sí.
0: Otra cosa, mi guerrerito, tener mucho cuidado, mi guerrera, porque me están marcando mucha pena.
1: ¿Ya?
0: Y mucha rabia también en usted.
1: Sí.
0: Usted debe luchar por su hijo y ver qué se puede hacer. Yo le recomendaría sí, visitarme cuanto antes. Y otra cosa, ¿qué le diría a las personas que la están escuchando?
1: Yo que apoyen siempre al hijo, que no se dejen llevar por el odio, porque el odio me dañaría a mí como a todas las mamás.
0: Usted no debe sentir odio, porque no, usted no haber hecho nada malo. Solo dar amor, pero a veces saber más la maldad que la propia caridad, mi guerrera.
1: Bueno.
0: Más bien mucho ánimo y muchas bendiciones.
1: Ya, muchas gracias.
0: Agradecido de cuántas personas nos escribir, cuántas personas tiene dudas, nos dan esa la oportunidad y después se sanan, encuentran respuesta lógica a la mente, primeramente con la ayuda de Dios y después nuestros secretos, ayudando, fortaleciendo en el día a día. Por eso nos dan tanto los testimonios, nos recomendar, nos referir, porque sabemos que estamos haciendo buena la obra. Ya saber, todos mis amigos que me están escribiendo, que me están llamando de todos los alrededores, ahí están nosotros, los chamanes, médicos, ancestrales. Ya saber, mis queridos amigos que me están escribiendo, que me están llamando de todo el Arica y sus alrededores, próximamente con ustedes. ¿Querés saber qué está pasando en su vida? 981-86-6528. Y si sonar ocupado, 941-03-9660. Abrazos en distancia y que Dios Manitú me los llenar de muchas bendiciones.
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3: Son las 8:01.
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8: Son las 8:03.

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1: Son las 8 y 30 minutos.
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0: Chica, ¿qué pasó?
1: ¿Qué pasó? Que los hombres están actuando bien raro hoy.
0: Pero ¿tuviste el video que te hiciste?
1: ¿Qué pasó con ese video?
0: Estaba por ahí viral.
2: Every now and then, out of nowhere, a video becomes viral on the internet. 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

0: Nos separamos algunos minutos y ya regresamos.
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2: Son las 9 de la mañana.
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1: Son las 9:02.
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0: Qué difícil es aceptar el adiós de lo que amas. 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

Hola, hola, tengan ustedes muy buenos días. Hola, hola, hola, hola, hola. ¿Cómo están? ¿Cómo amanecieron? Me imagino que acostados, ¿ya? Al despertar, ¿ya? Bien tapadito porque está heladita la mañana, o está heladita la mañana todavía, ¿sí? Son las 9:19, ¿ah? ¿Eh? Así que, comenzamos a acompañarles hasta las 13 horas, 1 de la tarde. En este día miércoles 7 de octubre. Miércoles 7 de octubre. Saludamos a las Rosarios hoy día, ¿eh? Sí, un saludito para alguna Rosario por ahí. ¿Usted tiene alguna Rosario que saludar hoy día? Bueno, si es que usted quiere, si todos la podemos saludar acá. Sí, así que solo tiene que escribirnos nomás. Puede ser al WhatsApp de la radio o puede ser a mi WhatsApp también. Si usted tiene mi WhatsApp, ahora si quiere buscarlo, ya. Porque yo no se lo voy a dar, ¿ya? Pero si usted quiere, lo va a encontrar. Usted va a Facebook, el Octallino Noticias, y ahí está el contacto para que me hable a mi WhatsApp. Si no le tiene seguir o me gusta el Octallino Noticias, aprovecha y le pone seguir ahí. Ahí lo que ahí nos dice, ¿eh? Y el WhatsApp de la radio sí se lo voy a dar. Pues el +569 6752 1729. +569 6752 1729. Hoy día sin colores en la noche, ¿eh? A través de el Octallino Noticia. Sin colores hoy día, a las 21 horas, en vivo, con nuestros panelistas Gonzalo, Esteban, Cristian y nuestra invitada especial, pues. Hoy día, ya la invitada de hoy es nada menos que la ex delegada provincial de la provincia de Osorno, por supuesto, Claudia Pailalef, una gran amiga también, ¿eh? De años ya conocida, así que eso, ya, la invitamos. Le damos la bienvenida junto a nuestros auspiciadores, quienes están con nosotros. 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Vamos con el siguiente tema musical, porque ya son las 9 de la mañana ya con 23 minutos, y viene el corte de las 9:30, el tiempo, y seguimos en tu mañana, la mañana acogida.

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1: Son las 9:30.
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A esta hora, cuando ya son las 9 de la mañana con 31 minutos, comenzamos a revisar el tiempo para los próximos 3 días. Para el día de mañana, jueves 8 de octubre, el pronóstico indica que tendremos una mínima de 9 y una máxima de 18 grados. Vientos que podrían bordear los 25 kilómetros por hora. Se prevén algunas gotas de lluvia en la tarde, durante la tarde. Algo o parte del día va a estar incluso hasta despejado el día de mañana.

0: Para el viernes 9 de octubre, tendremos una mínima de 8 y una máxima de 18 grados y vientos que podrían bordear los 20 kilómetros. ¿Se prevén lluvias? Sí, ya durante la mañana principalmente, ¿eh? Así que para que se prepare también ahí con el paraguas, ¿eh? Para el día viernes. Para el día sábado tendremos, según el pronóstico, una mínima de 8 y una máxima de 18 grados y vientos que podrían bordear los 25 kilómetros por hora. ¿Lluvias? Sí, para el sábado, durante la mañana, ¿eh? Podrían caer alguna gota de lluvias para el día sábado, ¿sí? Sí, pero gran parte del día va a estar ahí ya semi despejado. Y el día domingo, con una mínima de 10 y una máxima de 17 grados, ¿eh? Se lo vamos a dar porque, bueno, esto puede cambiar también de aquí al viernes, por ejemplo, ¿ya? Y va a estar ahí con algunas nubes durante el día domingo, ¿eh? Para el día de hoy, la máxima pronosticada es de 17 grados y ahí, con nubosidad. Vientos que bordean los 25 kilómetros por hora.
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0: 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Ya volvemos.
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2: Son las 10 de la mañana.
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10 de la mañana con 11 minutos, ¿eh? 10 de la mañana con 11 minutos. Esta es su mañana, la mañana acogida a través del dial 92.1. Hay algo que quería ver yo. A ver acá. A ver. Esto, yo la verdad que es que esto yo no sé, no me... ¿cómo podríamos titular esto o cómo podríamos, qué podríamos decir en una frase? Escuche bien. Tres robos consecutivos afectaron al Liceo José Toribio Medina en la comuna de Río Negro entre el 28 y el 30 de septiembre, lo que mantiene preocupada a la comunidad educativa y obligó a modificar las jornadas de clases esa semana debido a la sustracción de alimentos destinados a los estudiantes. A ellos se suman daños en puertas y ventanas del establecimiento. El primer episodio se registró el 28 de septiembre, en horas de la mañana o de la madrugada. El auxiliar encontró una ventana abierta y un vidrio roto en la cocina. Al inspeccionar, constató que la puerta de la bodega había sido forzada, presumiblemente durante la madrugada. La parte superior de la estructura, que originalmente tenía vidrio y se reemplazó por madera, fue retirada para entrar y llevarse principalmente carne. Tras advertir lo ocurrido, se presentó la denuncia ante carabineros para realizar los peritajes de rigor. Al día siguiente se registró un nuevo intento de ingreso, pero las pérdidas fueron menores debido al refuerzo de la seguridad en puertas y ventanas. La directora subrogante Macarena Cancino detalló que esta vez el responsable no logró acceder a los alimentos. Según las cámaras de seguridad, retiró un recipiente de plástico que contenía implementos de cocina, pero no alimentos. El tercer episodio tuvo lugar el 30 de septiembre. De acuerdo con la directora, nuevamente se vulneró la puerta de la bodega mediante un forado que permitió la entrada al área donde se almacenaban alimentos. Desde allí fueron sustraídos distintos productos de abarrotes. En esta oportunidad, el establecimiento hizo la denuncia ante la Policía de Investigaciones, cuyos funcionarios concurrieron al recinto para realizar las diligencias y pericias correspondientes. Los tres episodios se suman a otros dos robos registrados aproximadamente dos meses antes en el mismo establecimiento. Cancino señaló que en esas oportunidades no se pudo identificar a los responsables porque las cámaras no funcionaban de manera adecuada. A partir de estos hechos, el liceo y su sostenedor anunciaron más acciones. Entre ellas se cuentan la instalación y habilitación de nuevas cámaras, iluminación exterior en los sectores utilizados para ingresar al recinto, cambios de ventanas, solicitudes de nuevas puertas y chapas, además del refuerzo de la puerta de la bodega. El mayor Rubén Montesinos, comisario de la segunda comisaría de Río Negro, confirmó que un individuo ingresó al recinto tras vulnerar parte de la estructura. Montesinos indicó que, gracias a las cámaras de seguridad instaladas en el establecimiento, se pudo establecer la participación de un sujeto adulto mayor, ya oriundo de Río Negro, quien se encuentra bajo investigación, según precisó. Los antecedentes ya fueron entregados al Ministerio Público y se espera avanzar en las diligencias que permitan detenerlo. 10 de la mañana con 16 minutos, ¿eh? 10 con 16. Sigamos disfrutando, por supuesto, de la música. Seguimos con Un Segundo Más, Pablo Herrera.

Las 10 de la mañana con 24 o 25 minutos. Sí, así de rápido. Así de rápido. Oiga, el municipio de San Juan de la Costa manifiesta su preocupación ante la falta de contratación de la totalidad de las rutas requeridas para garantizar el suministro de agua potable mediante camiones aljibe durante el mes de octubre. La comuna de San Juan de la Costa requiere un total de 7 rutas para atender la demanda existente, la cual alcanza nada menos que a 1.625 familias. No son 1.625 personas, son 1.625 familias. O sea, multiplique por 2 o 3 nomás en cada familia. Esto es en distintos sectores de la comuna tan rural o más rural que Puerto Octay, ¿eh? Sí, increíble, pero bueno. Sin embargo, a la fecha solo se han logrado contratar 2 rutas, situación que ha reducido la cobertura del servicio y mantiene a cerca de 1.200 familias sin abastecimiento regular de agua potable. Desde la municipalidad señalaron que se mantiene una coordinación permanente con la delegación presidencial de la provincia, entidad encargada de contratar a los proveedores que realizan el servicio de distribución. En este marco, el municipio ha entregado toda la información requerida por la delegación para facilitar la contratación de las rutas pendientes y recuperar la cobertura necesaria. Mientras se trabaja en una solución a esta contingencia, el equipo de emergencia municipal ha reforzado sus labores para apoyar el abastecimiento a los establecimientos educacionales con el propósito de asegurar la continuidad de su funcionamiento. El alcalde José Luis Muñoz enfatizó la preocupación del municipio por las familias afectadas y hace un llamado a la delegación presidencial a resolver la situación lo más pronto posible. Bueno, como dicen por ahí, con guitarra en mano es otra cosa, pues. Sí, pues, de todas maneras. Vamos por ti. Cuando son las 10 con 27 minutos, esta nos canta esta canción, Por Ti, Natalino.

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10 de la mañana con 35 minutos. Hoy hacía rato que no escuchaba a Jessy Velázquez. Oh, qué buena. Ya, ella nos canta y nos dice: a tu lado es mi lugar.

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1: Las 10 de la mañana con 45 minutos. Sabes que yo me quedé pegado con el tema de San Juan de la Costa, con estas 1.600 familias, ya 1.600 familias afectadas, ya. Estamos en el 2026, siglo XXI. Y esta no es la primera vez, ¿ya? No es la primera vez que sucede esto. Y esto se ha venido dando de mucho tiempo, muchos años, no solo en nuestra zona, sino que en el norte. En el norte seguimos viendo ya desastres que impactan y que uno dice, oye, pero ¿qué se ha hecho? ¿Qué se hizo de un año para otro para que esto no vuelva a ocurrir? ¿Ya? La verdad es que cuando llega el siguiente año y volvemos a ver lo mismo, uno dice, no se hizo nada. ¿Ya? Y aquí estamos hablando desde el gobierno arriba y hacia abajo. Porque, a ver, yo siempre lo he dicho, de repente, en gran parte, las autoridades, los líderes, ¿no es cierto?, llegan, delegan la responsabilidad a quienes corresponde. Y es lo que se tiene que hacer. O sea, a mí, por ejemplo, a mí me da lo mismo, y creo que a veces hasta no tiene relevancia que el presidente o la presidenta, o llámese intendente, gobernador, delegado presidencial en la región, en la comuna, en la provincia, en la comuna, el alcalde o la alcaldesa, después vaya y se haga presente en el desastre. La verdad que no vale la pena, o sea, no tiene ninguna relevancia que en un desastre vaya y se vayan a parar ya y aparezcan ante las cámaras y ya las imágenes, las fotografías. El presidente, la presidenta, ¿no es cierto?, visitó el lugar del desastre y resulta que al siguiente año volvemos a ver las mismas imágenes, a escuchar las mismas palabras. ¿Y qué pasa con los realmente los que son responsables, como los ministerios, ya las seremías de cada región? ¿Qué pasa, por ejemplo, en esto, el MOP, con estas desgracias, ya con estos desastres? El MOP, principalmente, Vialidad, que son los entes que deberían, ¿ya?, y las delegaciones, tanto delegaciones regionales como provinciales, quienes son los que realmente tienen la responsabilidad de que se vea, de que estas se solucionen y que no tengamos el próximo año que estar enfrentando el mismo desastre prácticamente. Ahora, hay situaciones que humanamente es complicado poder solucionarlo, ¿ya? Y que humanamente son errores, ya que tampoco podemos echarle la carga todo al gobierno, a las autoridades. ¿Cuánta responsabilidad tenemos nosotros también en construir en lugares donde hay la posibilidad, ¿no es cierto?, de que pueda en algún minuto haber un desastre, un derrumbe, un desborde de río, no sé, o sea, puede haber. Entonces, también hay una responsabilidad de la comunidad, de las familias, ¿cierto?, que van y construyen lugares donde puede haber, donde se construye además sin ningún estudio, sin ningún permiso, llega y se construye nomás. De repente, porque ya esto es mío y yo construyo aquí lo que quiero. pero, o sea, si es en un cerro, ¿ya? Si es a orilla de un río, uno se asombra hoy día, y no debería asombrarnos, ver imágenes donde el se desborda un río y toma el caudal, y el caudal que corresponde o que tenía hace, pueden ser, no sé, 50 años, 100 años, pero ese era su caudal natural. Fue desviado en algún momento. Fue desviado para construir un complejo turístico, no sé, construir poblaciones. Y dígame que no ha pasado, po. Así ha sido. Entonces, hay mucha responsabilidad, y mucha de esa responsabilidad es compartida, pues. Compartida. 10 de la mañana con 51 minutos. Vamos con un temita más musical y ya estamos de regreso junto a ustedes en esta su mañana, la mañana acogida. Se te olvida, Cristóbal.

0: es mi vida, ¿ok? Sí, es mi vida. Como también es su vida, en la que... ¿Qué puedo hacer yo? ¿Ah? ¿O qué puede hacer usted? Pero hay gente que le encanta meterse en la vida de los demás, pues. Sí, pues, pero cuando le tocan, ay, ay, ay, ¿eh? ¿Qué tienen que meterse conmigo? Pero así es la cosa. Vamos al corte y ya estamos de regreso. El corte de las 11 de la mañana.
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3: Son las 11 de la mañana.
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Tengo un amor. Sí, tengo un amor. ¿Y qué? Maluma con Leslie Grace nos cantaban. Tengo un amor. Las 11:10 de la mañana. Bueno, las 11:10 minutos. Esta es su mañana, la mañana acogida. Oiga, yo acá, mientras usted escucha musiquita, ya canciones, yo acá estoy viendo información. Por este otro lado estoy viendo y escuchando un poco el consejo del CORE, ya, regional, donde se está, en este minuto se está discutiendo, se está comentando ya lo que tiene que ver con el presupuesto 2027 y sus recortes, pues. ¿Ya? Oye, encuentro insólito que una autoridad le baje el perfil a, no sé, todo a estos recortes que se vienen para el 2027 en el presupuesto, ¿ya? Y además de eso, que el gobierno pida volver a endeudarse o endeudarse en 25 mil millones de dólares. Tengo entendido que es, a ver, es el mayor endeudamiento del país en todos los gobiernos desde que volvimos a la democracia. Por eso yo digo, insisto, el 2027 se viene, pero ya, y como digo siempre, y lo voy a seguir diciendo, claro, los de arriba ganan sus sueldos millonarios, así que a ellos no les afecta. A los de arriba, a los del gobierno, o a los que están liderando, que están gobernando, ya sea desde La Moneda hasta el municipio, no les afecta. ¿Por qué? Porque la mayoría, por no decir todos, tienen vehículo con combustible y con conductor pagado por el Estado, o sea, por el pueblo, o sea, por usted y yo. Tienen internet, teléfonos gratis, no lo pagan de su bolsillo, lo paga el Estado, o sea, lo paga usted y yo. Entonces a ellos no les complica, pues ellos no tienen problema, porque sus sueldos les llega, pero sin pensar, tengo que pagar el plan, debo mi plan y tengo que pagarlo. La mayoría, vuelvo a decir, por no decir todos, quien asume esos gastos es el Estado. E incluso viajan, ¿ya? Como autoridad, claro, sí, como autoridad, pero viajan con las lucas del Estado, pues, ¿ya? Porque viajan como autoridad, e incluso fuera del país. 11 de la mañana con 13 minutos, 11:13. No sé tú, Luis Miguel.

11 de la mañana con 17 minutos, 11 con 17. Nuevas víctimas habrían surgido en el marco de la investigación sobre una red dedicada a la explotación sexual infantil en Osorno. La fiscal jefa de Osorno, María Angélica de Miguel, confirmó que el análisis de los antecedentes y de la evidencia incautada tras la denominada Operación Pandora permitió ampliar las líneas investigativas. En ese marco, hay nuevas víctimas que podrían corresponder a menores que estuvieron vinculadas a hogares de protección y cuyos antecedentes no habían sido incorporados inicialmente a la investigación. Estamos obteniendo nuevos antecedentes y obviamente, en base a eso, vamos a ver las resoluciones que se van a tomar. Recordemos que las víctimas que son exactamente vulnerables pertenecían a la red justamente de hogares de protección. Y en ese sentido, si podemos encontrar más víctimas que han pasado por esos hogares y que efectivamente no las teníamos en cuenta porque no aparecían en esta investigación, pero sí a través de las pesquisas de toda la evidencia que se incautó, obviamente van a aparecer más antecedentes, detalló la fiscal jefe de Osorno, María Angélica de Miguel. Seguimos. Esto es Abraham Mateo, Farruko, Cristian Daniel, Loco Enamorado.

Loco enamorado, ah, loco enamorados. Ay, ay, ay. ¿Ya? Oiga, representantes de pueblos originarios de la provincia de Osorno manifestaron su rechazo a eventuales modificaciones de la ley indígena y advirtieron sobre un eventual impacto en los derechos territoriales de las comunidades. El planteamiento surgió durante una reunión convocada para analizar iniciativas que se tramitan en el Congreso y que, según dirigentes, modificarían disposiciones de la legislación indígena y afectaría, por supuesto, la protección de los territorios de los pueblos originarios. Luis Paila Pichún, Jeffy, integrante de la Junta General de Caciques, sostuvo que existe preocupación por mociones parlamentarias que atentan contra los derechos de las comunidades. La gran preocupación hoy día es la modificación de la ley 19.253 en los artículos 13, 20 y 41, a espaldas del pueblo originario, del pueblo mapuche. Nosotros rechazamos profundamente la modificación, pero no quiero dejar pasar en este momento que el Estado de Chile ha atentado contra los pueblos originarios ya tres veces. Una vez con el ex presidente Piñera, segunda vez con la paz y entendimiento del ex presidente Boric y ahora con este gobierno en la Cámara de Diputados. En esa línea, el dirigente afirmó que las organizaciones preparan un documento que será presentado ante los poderes del Estado y organismos internacionales con el propósito de expresar su rechazo a las modificaciones. Por último, dice, hoy día estamos trabajando para ingresar un documento a los tres poderes del Estado, a la Corte Suprema, al Poder Legislativo y al Poder Ejecutivo. Además, al programa de Naciones Unidas y al obispo, ya dice también, nosotros tenemos el deber de poder ingresar un documento de esta exterminación de los pueblos originarios. Bueno, en gran parte estoy muy, muy de acuerdo, ¿ya? Y bueno, hay que ver qué es lo que pasa. Aquí es donde los parlamentarios tienen la última palabra sobre estas reformas. Sigamos con la música cuando ya son las 11 de la mañana con... Oye, pasa rápido la hora, ¿eh? Con 25 minutos, sí. Pasa rapidísimo. Recuerde que este es su mañana, la mañana acogida, a través del dial 92.1 acá en Puerto Octay. Y, por supuesto, más allá del dial, usted nos sintoniza a través de www.radioacogida.cl. Gracias por estar ahí presente, ¿eh? Gracias. Vamos con el siguiente tema. Esto es Chayanne bailando bachata.

Ahí está bailando bachata con Chayanne a esta hora. Bueno, vamos a una información ya. Bueno, este es el último lamentablemente, ¿no es cierto? Este carabinero que falleció ya realizando un procedimiento. De acuerdo con información policial, el funcionario se dirigió a un domicilio por un procedimiento de violencia intrafamiliar cuando fue atacado con un arma de fuego. Esto sucedió la noche del domingo en Quilleco, ¿ya? Quilleco, bueno, es una comuna chica en la región del Biobío, ¿eh? No, esto no fue en Concepción, no fue en Antofagasta, no fue en Santiago, no, en una comuna pequeña como Quilleco. A través de un comunicado, la institución comunicó con profundo pesar el sensible fallecimiento del sargento segundo Jaime Ariel Urrea Burgos, perteneciente a la dotación del retén Canteras de la Primera Comisaría de Los Ángeles. El hecho ocurrió este domingo, 4 de octubre, cerca de las 22:50 horas en la comuna de Quilleco, región del Biobío. En el lugar, el sargento Urrea fue atacado con un arma de fuego mientras adoptaba un procedimiento policial por violencia intrafamiliar. Tras la agresión, el funcionario fue trasladado de urgencia a un centro asistencial donde lamentablemente falleció debido a la extrema gravedad de sus lesiones. Carabineros de Chile condena, por supuesto, enérgicamente este nuevo acto de violencia y expresa sus más sentidas condolencias a la familia, seres queridos y camaradas de servicio de nuestro nuevo mártir institucional. Asimismo, reafirma su compromiso inquebrantable de apoyar, acompañar y respaldar íntegramente a la familia en este difícil momento, finalizó la institución. Qué lamentable, pues, que sigamos, ¿cierto? Que sigamos viendo esto, que sigamos teniendo este tipo de noticias. Vamos con otro tema musical. Esto es Bachata Rosa, o Rosa Bachata, Bachata Rosa con Juan Luis Guerra.

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1: Son las 11 y 34 minutos.
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12 de la mañana con 42 minutos. ¿Eh? 11 de la mañana con 42. ¿Dije 12 o no? No, son las 11 de la mañana con 42 minutos. Oye, la semana pasada, bueno, el fin de semana pasado, me invitaron a participar de un evento y que tiene que ver con, en relación al patrimonio cultural, ¿ya? Es un festival internacional, ¿ya? Y que hay una ONG con base en Argentina, Italia, y que participan desde otros países también europeos. Y su fundadora, ¿ya?, estuvo por acá por Chile, estuvo acá en la zona. Estuvimos con ella en Puerto Varas, por ejemplo, en el museo. Yo no había ido nunca a ese museo, ¿eh? No había ido nunca a ese museo. Primera vez, ya, y que pude recorrerlo un poco. Hermoso, muy bonito, lo recomiendo. El Museo Antonio Felmer, ya, allí en Puerto Varas, en Nueva Braunau. Muy bonito, muy, muy bonito. Así que lo recomiendo, ¿eh? Lo recomiendo. Para irse a dar una vuelta, un rato, ¿ya? Tiene un costo, por supuesto, como todos los museos, particulares, ¿ya? Privados. Así que vaya. Nos invitaron como medio de comunicación, sí, ya nos hicieron una invitación. Así que ahí vamos a irnos a dar una vuelta y para una entrevista, mostrar un poco el museo, qué es lo que hay, ya, y que por supuesto nos cuenten un poco la historia de cómo nace este museo. Decir de que, bueno, el museo es la historia o parte de la historia de la colonización. Fíjese que uno se va dando cuenta y va entendiendo un poco. Hoy día toda la colonización de aquella época, usted y yo tenemos como la idea que es, toda es colonización alemana, ¿ya? Y la verdad que no es tan así, pues, o sea, hay colonización yugoslava, ¿ya?, entre otras, italiana de aquel entonces, ¿eh? Claro, los que llegaron por este lado, ¿no es cierto?, los que llegaron a nuestro sector, a la cuenca del lago Llanquihue, son alemanes, pero los que llegaron más abajo, ya, y hay otra historia ahí que no se cuenta mucho, ya, no son alemanes, ya, no son alemanes. Entonces, hay que tratar uno, la verdad que uno se queda con una versión y no se interioriza, no se informa más. Así que vamos a ir, ya, y vamos a hablar con quien es el heredero, el hijo de don Antonio Felmer, y la nieta, pues, ya. Así que tenemos esa invitación. Así que en algún minuto vamos a programar eso y vamos a ir como medio de comunicación del Octavino Noticias, ¿ya? Para traerles a ustedes algunas imágenes, un poco de información del museo, para que usted pueda en algún minuto ir a darse una vueltecita, ¿ya? Y bueno, estuvimos ahí y hay un lanzamiento de un libro que se denomina Siguiendo Mi Propia Huella, pues, ¿ya? Y quien es la autora es Laura Müller, hija de un reconocido locutor de Radio Sago, ¿ya? Así que, de hace algunos años atrás. Que en algún momento también queremos tenerla con nosotros, ¿eh?, a Laura Müller.
para poder conversar con ella un poco más extenso. Está una entrevista grabada que hicimos justamente ahí en el museo ese día, el día viernes por la tarde-noche. Está ahí en el Octalleno Noticias, ¿eh? Pero queremos ver la posibilidad de tenerla con nosotros en vivo e indirecto para poder extendernos un poco en la conversación y poder conocer un poco más de su historia y de cómo ella ha ido enlazando ya estas huellas. Bueno, desde su huella, desde su propia huella, enlazando con otras huellas. E incluso encontrándose hoy día con familiares, con primos principalmente, ¿ya? Así que es interesante, es bastante interesante. Ya lanzó este primer libro, viene un segundo libro, donde a mí me llamó la atención. Entonces, hice una pequeña intervención y a la vez pregunta, ¿ya? Pregunta. Y bueno, la respuesta viene a esa pregunta, viene en el segundo libro. Ya, que yo dije a Laura, discúlpame, pero ya no puedo evitar de no preguntar esto. ¿Ya? ¿Cómo ve el cruce, ya, de esa huella de su ancestro con las huellas de nuestros ancestros, de mis ancestros, que esas huellas ya estaban acá, ya estaban, existían? Bueno, esa respuesta me dio una pincelada, pero me dejó más o menos, pero me dejó claro que lo va a tratar en su segundo libro, ¿ya? Y de una forma, como ella bien lo dice, una forma muy, pero muy respetuosa y tratando de con un respaldo, con una información, por supuesto, desde su punto de vista, ya desde su punto de vista. Así que me pareció bien, pues. 11 de la mañana con 49 minutos. Seguimos disfrutando de la música, ¿ya? Esto es María José Quintanilla, Juré. Uno jura muchas veces, ¿eh? Pero cuidado con el juramento, que la mayoría de esos juramentos no se cumplen.

Ahí está María José Quintanilla con Jurea. Oye, estuvo un lleno total el Movistar Arena, ¿eh? Sí, espectacular. Así que un saludito ahí para la María José, que la estuvimos en algún momento acá en nuestra comuna también, pues. Sí, pues. ¿Ah? ¿Se acuerda? ¿Se acuerda? Precisamente en verano, me acuerdo en un verano, no me acuerdo el año, pero en un verano donde la tuvimos acá y que estuvo en Cascada principalmente, ¿eh? ¿Se acuerdan que ahí se instaló un escenario en la calle principal, al frente de la sede, y ahí estuvo la María José Quintanilla presentándose? Oye, en el deporte, Chile le ganó a México por 1-0, ¿no es cierto? Yo no vi todo el partido, ya vi un poco nomás. No lo vi todo. Después estaba jugando Colo-Colo, ¿ya? O Colo-Colo jugó antes, eso sí, claro, Colo-Colo jugó antes. Y también le ganó a Puerto Montt 1-0. Y como ya había ganado, así que pasó a la siguiente fase. Ahora viene hoy día está la Antofagasta, ¿no es cierto? Recibe Colo-Colo jugó antes y también le ganó a Puerto Montt 1-0. Y como ya había ganado, así que pasó a la siguiente fase. Ahora viene hoy día está

Antes para acá hasta las 20 horas en el Estadio Nacional, me imagino. ¿Ya? Eso es el partido que queda de cuartos de final de la Copa Chile. Porque Colo Colo ganó, O'Higgins también, ¿ya? Así que queda solamente la uno más con sus dos partidos, que lo juega hoy día y el próximo miércoles antes, hoy día como visita, y el próximo miércoles recibe como local a Antofagasta, hoy día contra Antofagasta, ya en el norte, pues, ¿ya? Se vienen cambios en La Roja. Oye, no, creo que La Roja, no sé, a no ser de que se haga un trabajo profundo, pucha, va a costar que se salga adelante, y que volvamos a tener los triunfos que teníamos o que tuvimos, eso. Y en la primera B, bueno, ahí tenemos a hay algunos equipos que yo, como están abreviados, ya no, ya, así que, pero por ahí, San Luis de Quillota, por ejemplo, 2-0 ante Unión Española. Mire, Unión Española. Unión San Felipe, 0. Deportes Iquique, 2. Antofagasta le ganó a Ranger. ¿Sí? Ya, Magallanes 1. Magallanes 1, Curicó 0. Esto es ya bueno. Copiapó le ganó en la última fecha, le ganó a Puerto Montt 3-0. Temuco perdió ante, como local, perdió ante Cobreloa. Ya, mire, aquí me encuentro con Cobreloa, Wander, Magallanes, ya, Unión Española, Ranger igual, pues, ¿ya? Sí, pues. Equipos que, y Deportes Iquique también, pues, que han estado en, allí en la primera, pues, en la primera B, en la primera A, perdón, ¿ya? Disputando lugares, incluso algunos de ellos, pues. Y hoy día están ahí en la B. Vamos con ese tema que estamos escuchando cuando ya son las 11:57 minutos, Duele Jesse Joyce.

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1: Son las 12, mediodía en Chile.
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Las 12 horas con 10 minutos, 12 con 10. Esta es tu mañana, la mañana cogida a través del dial 92.1. Sigamos disfrutando de un temita más y ya estamos de regreso junto a ustedes. Esto es ¿Qué me has hecho? Chayanne, Face to Face con Wisin.

Las 12 horas con 13 minutos. Es un año de. Ha sido o es un año de elecciones en distintos países de Latinoamérica principalmente. Y por supuesto, en este minuto la información o la noticia está concentrada en las elecciones que están ocurriendo y que ya. Va para la segunda vuelta, es la elección de presidente en Brasil, ¿ya? Donde el hijo del ex presidente Bolsonaro, Flávio Bolsonaro, es quien pasó a segunda vuelta con la mayoría, con un 47% de los votos contra un 44%, si no me equivoco, ya de Lula da Silva. Se ve bastante estrecha esa votación para la segunda vuelta, ¿ya? Porque ahí hay un porcentaje de los que perdieron o los que quedaron fuera de la segunda vuelta, ¿no es cierto? Hay un porcentaje ahí que va a hacer de que Lula da Silva suba su porcentaje, acercándose al 47% que tiene Bolsonaro. A mí me llama la atención, ya yo he hecho comentarios al respecto, no solo acá en la radio o en el Octallino Noticias, en el programa el día miércoles por lo menos, ya, o en mi Facebook. Es que uno está viendo, no sé, que la política, no solo en Chile, sino que en la gran mayoría de los países latinoamericanos, la política se está trasladando, o el votante o los votantes se están trasladando de un extremo a otro. Las elecciones presidenciales están trasladando de un sector a otro y lamentablemente de un extremo a extremos, ¿ya? ¿Por qué se está dando esto? La única explicación que se está dando es que el votante o los ciudadanos están buscando, ¿no es cierto?, que esto cambie, ¿ya? Pero que lamentablemente esos cambios no llegan, no están llegando, y se ve un futuro igual o peor con las nuevas administraciones. Y las nuevas administraciones hablan como que son los que recuperan el país, ya, que están levantando el país y todo el tema. Pero las estadísticas y sus mismos programas, ¿no es cierto?, dicen otra cosa, ¿eh? Sus mismas proyecciones incluso. En Chile no más, este gobierno dijo que Chile iba a crecer en un 2,5 o un 3, pero resulta que no vamos a alcanzar a llegar ni al 1%. Ya, las 12:17. Ya no me duele más, Silvestre Dangond.

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Las 12:41, 12:41. Ya estamos ya enfrentando los últimos minutos de esta jornada. De día miércoles 14, yo les invito a que hoy nos juntemos a través de el fanpage El Octayino Noticias. A las 21 horas vamos a estar en vivo, en directo, con nuestros panelistas. Gonzalo, Esteban y Cristian. Y la invitada de hoy es la ex delegada provincial, ¿ya?, de la provincia de Osorno en el gobierno anterior, Claudia Pailalef. Va a estar con nosotros respondiendo las preguntas y las inquietudes de Sin Colores, pues, ¿ya? A las 21 horas, en vivo y en directo. Hoy día dijimos nosotros que estamos saludando a las Rosario. Sí, a las Rosario. Así que un saludito para todas las Rosario. ¿Cómo le dicen a las Rosario? No cacho cómo le dicen. Porque Rosa no, po. ¿Ya? Pero Rosarito puede ser, porque hay que... Nosotros los chilenos tenemos ¿cómo se le puede llamar a eso? Un dialecto, no sé, una forma de hacer cariño con algunas palabras, como los nombres, pues, ¿ya? No sé, Gonzalito, por dar un Pedrito, ¿ya? Todo así diminutivo, así. Hay personas que no les gusta, ¿eh? Hay personas que no les gusta que hagan ese diminutivo en su nombre o en alguna otra cosa, ¿ya? Hay personas que no les gusta, así que cuidado con eso, ¿eh? Cuidado con eso. Así que un saludito para las Rosarios. Oiga, el biministro Más es su apellido, ¿eh? Sí, el biministro Más, respaldando el recorte que pretende el gobierno, su gobierno, por supuesto, ¿ya? Se mandó una frasecita, pero más o menos buena, ¿ya? De esas frases doradas que quedan ahí, ¿ya? Que quedan ahí, pues. Quedan ahí y que hacen que salgan titulares y todo eso, ¿po? El biministro, en un medio de comunicación ya nacional, por lo menos en la región metropolitana, respaldando los recortes, dice: tiene que haber dolores. La frasecita, pues, ¿ya? ¿Se acuerdan que ayer yo les decía que uno tiene que escuchar, ¿ya?, y escuchar atentamente cómo se dicen las cosas, ¿ya? Yo siempre digo, o sea, es la forma como se dice algo, según la frase también, pues, porque según la frase, puede, como lo diga, la frase va a decir lo mismo, ¿ya? Y si usted está viendo la pantalla, ver el rostro de aquella persona. Aquí estamos hablando, ¿no es cierto?, de personeros públicos, políticos. Porque, vuelvo a decir, o sea, una es lo que pronuncia, el sonido, y otra es viéndole el rostro, viéndole la cara. ¿Cuál es la expresión de esa cara? Bueno, tiene que haber dolores. El problema es, y aquí cabe una pregunta, ¿quién o quiénes van a sufrir o sufren esos dolores? Lo siento, pero no hace, o sea, ellos no, es el pueblo. Las 12:46. Lo siguiente es La Oreja de Van Gogh, 20 de enero.

2:50. Un violento asalto a mano armada afectó la tarde de ayer al supermercado El Patito. Esto es en la intersección de las calles Gerardo Werner y América Central, en la comuna de Llanquihue. El hecho ocurrió alrededor de las 19:11 horas, cuando dos sujetos descendieron de un vehículo e ingresaron al local para perpetrar el robo, mientras un tercer individuo aguardaba al volante para facilitar la huida. La dinámica del atraco quedó registrada en un video al que accedió, donde se observa a los asaltantes actuar mientras la dependiente se encontraba junto a una cliente. En medio de la intimidación, la trabajadora intentó defenderse lanzándole bandejas de huevos contra uno de los delincuentes. Pese a ello, los sujetos sustrajeron parte de la caja registradora y escaparon en el vehículo. Frente al suceso, el alcalde de Llanquihue, Víctor Angulo, condenó el accionar delictual. El jefe comunal adelantó que en la próxima reunión con el general de carabineros de la zona pedirá el paso formal de subcomisaría a comisaría. En paralelo, Angulo afirmó que el plan comunal de seguridad contempla la pronta incorporación de un dron de vigilancia. Asimismo, el edil adelantó que esperan contratar más funcionarios de seguridad municipal y sumar nuevos vehículos para concretar rondas preventivas las 24 horas y los 7 días de la semana. Más seguridad, por supuesto, es lo que se necesita. Y nos vamos con el primer amor de Chayanne.

0: 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Este ambiente con esta gente. 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
1: Las 12 horas con 57 minutos. Bueno. Como es habitual, comenzamos ya a despedirnos, dándole las gracias por la sintonía, por compartir con nosotros en esta mañana, ya desde las 9 en que comenzamos a la mañana acogida. La invitación, por supuesto, es para que siga a través de la 92.1 o www.radioacogida.cl, sintonizándonos. Ya vienen las noticias provinciales y regionales, a través de la red acogida, eso de 13:30 a 14 horas. Y, por supuesto, viene también, después, posteriormente, viene Javier ahí con los rancheros y la tarde para todos. Así que tienen, por supuesto, programa y pueden solicitar sus canciones y todo eso, ¿eh? Gracias por la sintonía. De mi parte, como siempre, que Dios me los bendiga. Hasta mañana, si Dios así lo permite.

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3: Son las 13 horas y un minuto.
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0: El francés Henri Cagan y el japonés Kenzo Sohai ganan el Nobel de Química 2026. Fueron premiados por sus aportes a la síntesis asimétrica, clave para el desarrollo de medicamentos. Y en el deporte, La Roja emprende el retorno a Chile tras vencer a México por 2-0, mientras la ANFP ya tiene dos candidatos para reemplazar a Pablo Milad. En la Copa Chile, sin Charles Aránguiz, la U visita Antofagasta por la ida de los cuartos de final.
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0: Hacemos el diario de Cooperativa desde una ciudad de Santiago que hace media hora tenía solcito. Ah, no, pero es una nube que nos oscurece aquí en el barrio Yungay nomás. Porque si miro hacia el cielo, se ve un gran claro. Y hacia la cordillera, harta nube. Eso indica que lo más probable es que vuelva la lluvia en las próximas horas, como advierte Meteorología. Estamos con 18 grados 6 décimas, o sea, ya superamos la máxima prevista por Meteorología, que era precisamente de 18 grados. El pronóstico dice que va a seguir lloviendo desde parte de la región de Valparaíso, incluso puede que caigan algunas gotitas en La Serena, Coquimbo, al menos hasta Puerto Montt. Y partimos precisamente hablando de las intensas lluvias en la zona centro-sur del país. Solo en la capital han precipitado más de 70 milímetros. En Talagante hubo que evacuar personas aisladas. Gloria Gutiérrez, buenas tardes.
2: ¿Qué tal, Verónica? Muy buenas tardes. Y sorpresivas lluvias de primavera es lo que se ha registrado en el centro sur del país, con intensas precipitaciones que han afectado con mayor intensidad a las regiones de Valparaíso y a la región metropolitana. Por lo mismo, hay alerta amarilla regional para la región metropolitana, así como también alerta amarilla comunal para las comunas de Lo Barnechea por la crecida del río Molina, también en Licantén, Curepto, Molina, Curicó y Alto Biobío, todos por crecidas. El subsecretario del Interior, Máximo Pavés, y la directora nacional de Senapred, Alicia Cebrián, se refirieron al monitoreo de la situación meteorológica y sus afectaciones.
3: Para la gran cantidad de agua que ha caído hasta el minuto, no se registran situaciones de emergencia, no se han activado el envío de alerta SAE, y en general la respuesta de la emergencia ha sido la adecuada. Se ha verificado un caudal importante en el río Mapocho, en el sector de Talagante, que podría eventualmente afectar el campamento Rivera de Río, tal cual como sucedió en el evento del mes de julio.
4: Permanecen también vigentes los avisos de la Dirección Meteorológica de Chile respecto de precipitaciones moderadas a fuertes, vientos, probables tormentas eléctricas con granizos y un alto riesgo de remoción en masa en sectores precordilleranos.
2: Sí, palabras de las autoridades en un primer balance de esta jornada, a eso de las 8 de la mañana. Luego de eso, sí hubo activación de mensajería SAE, precisamente para el sector en donde el subsecretario Pavés indicaba se estaba monitoreando con mayor intensidad por la crecida de un río, por el desborde del río Mapocho en sectores de la comuna del Monte, el sector Puerto Príncipe, en el campamento Pedro de Valdivia, y en Talagante, el sector La Manresa, lugar donde está instalado el campamento Rivera de Río. Escuchamos a continuación el testimonio de dos personas residentes del lugar.
5: Sí, perdí vehículos, dos vehículos, una moto, pero la casa la tengo en altura, la hice en fierro, así que no se perdió nada de lo que es casa, con palafito. Sí, está a 2 metros de altura y llegó como a 1 metro. Lo vi tan cerca, no tener donde vivir, las necesidades. Me asenté de esa forma y por lo menos he salvado mis cosas.
6: Yo tengo 5 años viviendo aquí en este campamento. Mire, esto pasó como a las 11 de la noche. Desde las 11 de la noche está desbordándose todo esto, pero recién en la mañana se acercaron aquí a ayudar a la gente. Primera vez que se desborda así. En 5 años, primera vez que yo veo que el río se desborda así en toda la calle.
2: Sí, una situación que de todas maneras no es nueva para este sector de la comuna de Talagante. En emergencias anteriores también se han realizado evacuaciones en este lugar, en el campamento Rivera de Río. En esta oportunidad fueron al menos 9 las personas que debieron ser rescatadas desde sus viviendas, varias de ellas incluso a través del helicóptero institucional de Carabineros. El director regional de Senapred de la región metropolitana, Miguel Muñoz, se refirió a esta situación.
7: Hubo precipitaciones en la alta cordillera, por lo tanto, las quebradas se activan y que son afluentes, ¿no es cierto?, que llegan a los ríos, y ahí esto empieza a crecer. Ahora, ojo, el caudal del río está en su umbral verde, o sea, está en umbrales normales. ¿Ah? No es que hay, no es que tengamos una crecida que amerite un alertamiento especial, como sucedió con el río Molina en Los Arnechea, que ya está en cauce normal también. Entonces, desde los cauces hay normalidad. Si aquí el tema es que se abrió un brazo y otro que hay gente emplazada en un terreno que no tiene que estar emplazada. El río busca su curso, por lo tanto buscó por otro lado.
2: Bueno, ¿y qué es lo que sigue para las próximas horas? En estos momentos han dejado de caer precipitaciones, al menos en el centro de Santiago, pero no hay que confiarse, continúa el pronóstico de las lluvias para esta jornada. Se esperan chubascos débiles durante el resto del día, ya hacia la tarde y noche, probables tormentas eléctricas y para mañana la llegada de nuevas lluvias para el centro sur del país.
0: Gracias, Gloria Gutiérrez. Buenas tardes.
2: Buenas tardes.
0: Ya les contábamos que la previsión de lluvia permanece para la capital, aunque ahora estemos sequitos, solo con cielos parciales, pero para la tarde ya se anuncia no solo lluvia aquí en Santiago, sino también tormenta eléctrica. Y ese anuncio, esa previsión, es la que corre para toda la zona centro y centro sur del país, hasta Puerto Montt. En la mañana veíamos que en Castro también podían caer unas gotitas. Estoy abriendo la isla de Chiloé para ratificar si eso se mantiene o no. Sí. Chubascos, lluvia en Castro, en Quillón, en Ancud, desde la tarde o durante la tarde, también con tormenta eléctrica. La zona de Chaitén y Futaleufú, por el contrario, y en la zona interior de la región se mantienen solo con cielos parciales. Y hacia el norte, ¿qué es lo que podemos ver? En la región de Valparaíso se mantiene también algo de previsión de lluvias en la costa. Y al interior, San Felipe, los Andes no van a superar los 18 grados, se prevé también tormenta eléctrica. Lo mismo para Calera, Villa Alemana, Casablanca y la zona de La Ligua.
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0: Vamos hasta la región del Biobío. El presidente Kast se sumó al funeral del suboficial mayor Jaime Urrea, asesinado en Quillé con un operativo de violencia intrafamiliar. El general director de Carabineros, por su parte, desmintió una declaración de su antecesor sobre falta de armamento para los uniformados. Mariano Reyes, buenas tardes.
8: Hola Verónica, muy buenas tardes. Una de las caras más crudas de la crisis de seguridad es el asesinato a Carabineros. Y solo en la última semana, el gobierno del presidente Kast ha debido sumar a dos mártires de la institución. El último, el sargento segundo Jaime Urrea Burgos, quien recibió un disparo tras acudir a un procedimiento de violencia intrafamiliar en Quilleco, región del Biobío. Y hoy fue su último adiós, el funeral del ahora suboficial mayor, tras el ascenso póstumo en la Catedral de Los Ángeles. Con globos verdes y blancos, varias personas llegaron a entregar sus condolencias, hablaron al micrófono de Cooperativa, escuchamos el testimonio de dos vecinas.
9: Carabinero que servía a la patria, encima ir a ayudar a una familia y terminar así de esa manera tan trágica, realmente es algo que no tiene palabras. Uno igual tiene familiares que son carabineros, entonces igual a uno le duele y siente, más que nada por su madre, su señora, que deben estar sufriendo demasiado.
10: Sí, la verdad es que es muy lamentable lo que está pasando en estos momentos. Esto pasa, vuelve a pasar, y vemos que parece que la justicia hace oídos sordos a todo esto.
8: Bueno, esta muerte representa un golpe especialmente duro al gobierno que ha planteado la seguridad como una bandera. De hecho, según el Núcleo de la Moneda, uno de los efectos de la mano dura que dicen haber instaurado es la exposición que están sufriendo varios funcionarios, y ahí el llamado es el respeto a la autoridad. De hecho, el presidente José Antonio Kast se hizo presente en la ceremonia fúnebre en Los Ángeles con un mensaje político que va en línea con eso, con el respeto a la autoridad. Pasemos a escucharlo.
11: Y hago un llamado a todos aquellos que han sembrado el odio hacia nuestras policías, a que hagan una reflexión. Si aman de verdad su patria. Si su respuesta después de esa reflexión es sí, les pido respeto para nuestras autoridades policiales. Así vamos a ir recuperando paso a paso nuestra nación. Podemos dictar leyes, podemos encarcelar a quienes cometen delitos, pero tenemos que recuperar el respeto entre los ciudadanos chilenos y hacia quienes nos cuidan.
8: Ya, en este contexto es que el ex general director de Carabineros, Ricardo Yáñez, planteó que la institución se encuentra en desventaja frente a la delincuencia y que ni siquiera se cuenta con pistolas para todos los uniformados, algo que fue desmentido por el actual líder de la institución, el general Marcelo Araya.
12: Yo quiero aclarar y desmentir también, porque estamos en un proceso importante de renovación, estamos intensificando las prácticas de tiro, estamos renovando nuestro material, entonces también hay que ser responsable respecto de los antecedentes. El general director que habla es quien tiene que dar esos antecedentes.
13: Mire, tenemos armamento, yo el detalle no se los puedo dar, pero tenemos armamento, tenemos fusiles, tenemos otro tipo de indumentaria, tenemos casco. Ustedes ven que los carabineros están saliendo con casco balístico.
14: Entonces,
13: por lo tanto,
14: no es efectivo.
8: Bueno, y luego de participar del funeral en Los Ángeles, la comitiva del presidente Kast se mueve hasta Arauco para otra actividad, la inauguración de una escuela en Punta Lavapié, escuela que fue arrasada por los incendios forestales del año 2023.
0: Y ahí lo acompañas tú, Mariano Reyes, como parte de su equipo de prensa, de los medios de comunicación, por supuesto. Gracias, Mariano, buenas tardes.
8: Vale, que estén bien, buenas tardes.
0: Y vamos con información policial. Sabemos de otros dos detectives que fueron detenidos por su presunta vinculación con el caso Fotich. En la comuna de Santiago, Carabineros detuvo a integrantes de la jauría del Parque de los Reyes. Felipe Cofré, buenas tardes.
15: Hola, Vero, muy buenas tardes. Claro, partimos con eso porque Carabineros detuvo a 7 ciudadanos venezolanos acusados de integrar esta denominada jauría del Parque Los Reyes, una banda que estaba siendo investigada por una serie de robos violentos registrados entre mayo y agosto en este parque que atraviesa las comunas de Santiago y Quinta Normal. Según esta investigación, estos sujetos interceptaban a transeúntes al interior del parque, los golpeaban y amenazaban con armas blancas y de fuego para luego obligarlos a entregar las claves de sus teléfonos y así poder realizar transferencias bancarias a las cuentas de los mismos integrantes de esta banda. Son diligencias que realizó la sección de investigación policial de la zona metropolitana, acompañados del GOPE, que permitieron identificar a 13 integrantes de esta organización, entre ellos dos menores de 15 y 17 años. Eso es durante un operativo simultáneo en varios domicilios de las comunas de Santiago, San Miguel y también de la Florida, donde se concretó finalmente la detención de 7 de estas personas. Además, se incautó evidencia vinculada a estos delitos. El teniente coronel Arnaldo Carrasco de Carabineros se refirió al modo de operar de esta banda.
16: Eran abordadas por alrededor de 4 a 10 sujetos, quienes las intimidaban con armas de fuego y armas blancas para poder sustraer la totalidad de sus especies y asimismo agredirla en caso que no realizara la actividad que ellos les solicitaban, como lo es ingresar a sus teléfonos celulares para poder ingresar a las aplicaciones de los bancos y poder realizar transferencias bancarias a distintas personas que eran también parte de esta banda delictual.
15: El Ministerio Público también explicó que se elaboró para detener a estos sujetos una base de datos con los destinatarios de las transferencias que realizaban en compañía o en cautiverio, en retención de esas mismas víctimas. También se cruzaron estos datos con los controles de identidad que se hicieron en el mismo horario y lugar de la ocurrencia de estos delitos. También el fiscal Felipe Olivarí graficó con la violencia que actuaban estos delincuentes.
17: Nosotros pudimos acreditar, como le decía, 9 robos cometidos con este mismo modus operandi, 2 de ellos robos calificados, esto es que las víctimas por los golpes y las agresiones sufridas terminaron con lesiones graves, una de ellas con fractura de costilla y fractura de nariz, la otra con fractura de nariz y fractura de mandíbula, es decir, estamos hablando de personas sumamente violentas. Por ejemplo, otro de los relatos de las víctimas era que amenazaron con apuñalarle al perro que estaba paseando en ese momento, su mascota.
15: De estos detenidos, 5 adultos quedaron en prisión preventiva y 2 menores en internación provisoria a la espera de la detención de más integrantes de esta banda. Esto se suma a la detención de otros 2 funcionarios de la Policía de Investigaciones que también estarían vinculados a la red criminal liderada por el ex fiscal Vinko Fodic, que, como sabemos, estuvo involucrada en secuestros extorsivos a ciudadanos chinos integrantes de la banda criminal del clan Cheng, donde simularon falsas detenciones y obligaron precisamente a sus familiares a depositar altas sumas de dinero por su liberación.
0: La información policial la conocemos siempre contigo, Felipe Cofré. Gracias, buenas tardes.
15: Buenas tardes.
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18: 1:17.
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0: La Roja ya emprende el regreso a Chile después de haberle ganado a México anoche. Claro que había perdido sus dos primeros partidos en Norteamérica. La NFP ya tiene dos candidatos para reemplazar a Milad. Sabemos también de Copa Chile porque hoy hay partido. Ernesto Contreras, buenas tardes.
20: Hola, Vero. ¿Cómo estás? Buenas tardes. Hay Copa Chile. Juega la U contra Deportes Antofagasta a las 7:18:30. Estaremos nosotros al aire con el partido que se va a jugar en el Calvo y Bascuñán. El que gane acá tiene la primera ventaja porque recién se abre esta llave de Copa Chile. A diferencia de la de Colo-Colo, que no se cerró por temas climáticos, donde ayer le ganaba 1-0 a Puerto Montt con gol de Correa. Hay que jugar esos 45 restantes, pero Colo-Colo ya ganaba 2-0 esa llave. O sea, uno cree que, salvo una catástrofe, Colo-Colo va a estar en las semifinales. Ahí lo espero Higgins. Ahí está listo. Estaría listo ese camino con Colo-Colo o con Puerto Montt si hace la hazaña el cuadro salmonero. Y por el otro lado, van todos muy atrasados. La U, que juega hoy día recién la ida a los cuartos de final a las 7 con Antofagasta. Pero los que están más atrasados son los potenciales rivales de estos dos equipos. Estoy hablando de Coquimbo y Cobreloa, que juegan hoy recién su partido de vuelta de los octavos de final.
0: ¿Cómo?
20: O sea, recién hoy Coquimbo y Cobreloa pasarán a los cuartos de final, una ronda que Colo-Colo ya la está terminando, que O'Higgins ya la terminó y que la U hoy también la va a comenzar recién. Así que está atrasado ese lado del cuadro porque además ellos están disputando el caso de Cobreloa la primera vez, tenía que jugar un partido con Wanderers un fin de semana y ahí se atrasó el calendario de ellos. Así que está ganando 2-1 Coquimbo en ese preliminar, hay que jugar la vuelta hoy en la cuarta región y el que avance en esa llave recién va a jugar los cuartos de final con Calera. Y de ahí va a salir el potencial rival de la U y Antofagasta. Así que
0: falta rato.
20: Hay para rato y hay que ver qué pasa con Colo-Colo y esta Copa Chile, que además no es tan apetitosa en premios. Antes la Copa Chile te entregaba directamente un cupo a la Copa Libertadores. Eras Chile 3 al tiro.
0: Y ahora hay que ir a pelearlo.
20: Hay que ir a pelear. Ganar la Copa Chile te garantiza por lo menos jugar Sudamericana como Chile 4. Es un mano a mano con un equipo local. Pero si quieres ir a la Libertadores, debes jugar un partido con el tercero de la liga local, que en este caso es la U, hoy. Así que recién ahí van a la Libertadores. El camino más corto era la Copa de la Liga, donde está O'Higgins y Coquimbo. Van a jugar la final el 16 de octubre, la otra semana, en el Claro Arena, 20-30. Y el que gane ese partido va a ser Chile 3 inmediatamente. Los de la Copa Chile dan una vuelta más.
0: La única forma,
20: ese es el contexto,
0: de que el ganador de la Copa Chile vaya de inmediato es que sea también Chile 3 en el torneo nacional.
20: Ahí correría, claro.
0: Porque ahí está listo. Aunque, es el mismo en los dos lados.
20: Claro. En el caso de O'Higgins, ejemplo, podría ser ganador de la Copa de la Liga y si gana la Copa Chile, O'Higgins tendría que ceder su cupo ahí. Pero iría directo como Chile 3. Yo entiendo que si, en este caso, a ver, si la U gana la Copa Chile, ajá, y es tercera en el torneo, prima en este caso ser campeón de Copa Chile. Jugar, sí, jugar la fase, claro, porque sería jugar
0: porque
20: con
0: puede
20: el mismo.
0: Dar, como
20: claro,
0: uno puede.
20: Ahí correría la lista, entiendo yo. Tendría que ser el cuarto, porque uno puede jugar consigo mismo, pero
0: se tiene que disputar.
20: Igual tiene que jugarlo.
0: Se tienen que disputar.
20: No consigo mismo, obviamente, pero sí con el cuarto. Ahí correría la lista, pero eso siempre y cuando sea campeón la U, que es el que más está más cerca hoy del tercer puesto. Pero hoy día juega los azules. Escuchemos en primer término a Fernando Gago, que habla de la ida con Antofagasta, 19 horas en el Calvo Bascuñán. La U también vuelve a jugar el lunes, finalmente en Rancagua, contra Ñublense. Va a ser ese partido por el torneo nacional, porque está BTS ocupando Ñuñoa.
21: Considero que todos los partidos y todas las clasificaciones son muy importantes, independientemente de cómo llega cada uno. Además de eso, hay que sumarle también que hay un cierto nivel desde el lado del rival también, de enfrentar de una categoría menor a una categoría mayor, que eso no implica absolutamente nada. Al contrario, yo creo y considero que los partidos de fútbol, independientemente de la división que juegue cada uno en su liga.
20: Ya, recordemos que está en el ascenso Antofagasta, está quinto, eso sí, y la U está tercera en el torneo. Recordemos que vuelve este fin de semana a la Liga de Primera y la U tendrá que ir a jugar el lunes 12, feriado, a las 5 de la tarde, se adelantó una hora, contra Calera, perdón, Ñublense en Rancagua, no en el Nacional.
3: y no en el Santa Laura.
0: El lunes, lo habíamos mencionado en algún momento con Rodrigo Vergara, pero cada vez que se dice, algo se alegra en el corazón.
3: Sí.
0: Feriado el lunes 12.
3: Siempre el lunes cae muy bien. Juega la U y ese mismo día hay un partidazo por la primera B. Va a jugar San Felipe con Rangers, hoy separados por 4 puntos para descender. Va a ser seguramente la última posibilidad de Rangers de poder salvarse del descenso. Algo de la selección, que ayer ganó, jugando mejor, con ciertos puntos altos. Ahí yo voy a indicar a Vigorux, obviamente a Ulloa, al lateral izquierdo de Colo-Colo, que ayer jugó como stopper por ese sector y lo hizo muy bien. Y lo de Maximiliano Gutiérrez, para mí el gran nombre de estos tres partidos, el jugador del Dinamo de Moscú, que termina opacando a Osorio, a Cepeda, a Marcelino, ni hablar, y termina siendo él el gran nombre que está emergiendo hoy en el fútbol chileno. Está en el Dinamo de Moscú, insisto, pero tiene una potencia, un remate, una facilidad de remate. Y una personalidad que llama la atención para su corta edad. Él viene haciendo el camino largo, fue independiente y ahora está en Rusia. Ojalá que pueda despegar de ahí, pero es el gran, creo yo, nombre de estos tres partidos. Escuchemos a Felipe Loyola, uno que se ha quedado. Él venía predestinado, creía uno, a ser, guardando todas las distancias, una suerte de reemplazo de Vidal en la selección, en el medio campo. Se ha ido quedando, está en el Pisa, en Italia, mal momento para él, no es titular ni en este equipo de Córdoba, pero él valora lo que hizo La Roja y él siente que hay materia prima para competir. No sé si el técnico lo considera, pero Loyola lo considera así.
18: La materia prima está, hay muy buenos jugadores en el fútbol chileno. Se ve los jóvenes que vinieron acá, como es Leandro Hernández, el partido que hace Diego Ulloa hoy espectacular, el pasado también que convirtió, la verdad, Iván Román, todos los que se vienen incorporando, los tres invitados como es Jetsen, como es Zidane, como es Tomás, la verdad que todos tenemos una materia prima muy buena y hay que seguir trabajando, ese es el mensaje que siempre intento entregarle a ellos.
3: El gol de Maxi Gutiérrez es una gran jugada que él hace con Gonzalo Tapia. Buen partido de Tapia ayer, que está en la MLS.
0: Ese fue el primer gol.
3: El primer gol. Después vino el del Bicho Pizarro, que ahí se asocia con Darío Osorio para marcar el segundo. Y Gonzalo Tapia, que juega en la MLS, es el 9 que más juega con Córdoba. Creo que ayer tuvo su mejor partido por la selección. No tiene tanto gol, pero sí tiene movimientos bien interesantes que abren espacio. Ayer lo hace muy bien en el gol de Maxi Gutiérrez. Salen ciertos brotecitos verdes con estos jugadores, uno por línea podría pensar. Lo de Vigorux, en el fondo gana con Ulloa. La pareja central creo que está muy al debe, tanto Loyola como Román, Villagra como Román no fueron seguros. De hecho, ayer Paulo Díaz, que es bien criticado, creo yo que sigue estando sobre ellos, por más que por la selección no juegue como en su momento lo hizo en River, es un tipo que tiene experiencia y que de los que jugaron es el más confiable por ahora, yo sigo pensando eso. Al medio, la aparición de Gutiérrez, obviamente, más tirado para el ataque, y Vicente Pizarro, que ayer al fin logra llegar al gol y marcar un poco lo que mostró en Rosario, también en el arranque de su campaña. Nombres para destacar, falta un poquito más de Loyola, creo que él se quedó un poco, tenía que haber sido un líder de esta selección, y Cepeda, el gran perdedor de esta triple fecha FIFA, creo yo, expulsado al primer partido. No está en el segundo,
0: jugar,
3: obviamente.
0: No jugar el primer tiempo.
3: Y ayer entró después, sobre el final, y le gana la pulseada a Maxi Gutiérrez, que lo hizo muy bien en los tres partidos. Ayer marcó un gol. Y por el otro lado, Darío Osorio sigue teniendo esa chispa y ese grado de calidad que uno dice, bueno, que esté en la cancha Osorio, porque en algún momento, con más personalidad, ojalá puede hacer cosas interesantes. Mostró cosas con Estados Unidos, sobre todo. Así que ahí.
0: ¿Y Suazo? ¿Dónde lo dejas? Porque él partió, Suazo partió como capitán.
3: El capitán Suazo.
0: El partido,
3: sí,
0: ¿no?
3: Ayer jugó en una
0: el
3: suerte.
0: Fue Loyola el capitán.
3: Sí, ayer jugó una suerte de lateral volante por la izquierda. Él es el lateral izquierdo de Chile. Pero veremos. El chico Diego Ulloa lo viene haciendo bien. No creo que sea él el encargado hoy de ser titular, pero va creciendo. Y Suazo, bueno, está en el Sevilla, también hay que respetar eso. Y salvo su expulsión del primer partido, creo que él ayer también respondió. Ese puesto está medio claro, creo yo, el de Gabriel Suazo. Falta establecer otras, quién va a ser el lateral derecho. Ahí tanto Francisco Salinas como Faúndez de O'Higgins no logran ser todavía confiables, si uno piensa en lo que tenía Chile antes. Y falta altura en la defensa, porque el que entregaba altura...
0: Estatura real, dices tú.
3: Altura, porque Estados Unidos no hizo 3 goles de cabeza. Ayer México llegó mucho por arriba, y los centrales son bajos, pues a Villagra, Román, Paulo Díaz, a pesar de que tiene buen rechazo bajo. Los altos son los que vienen de tumbo en tumbo en las clasificatorias, Maripán, Kusevich, en su momento en Zorroco, pero creo que ya el tiempo de ellos pasó y ojalá que se puedan asentar estos dos centrales, quizás con Paulo Díaz como apoyo, pero ahí hay una debilidad en Chile, en el 9 y en el centro de la saga, creo yo. El 9 está apareciendo un poco, pero no alcanza para competir.
0: Gonzalo Tapia todavía no alcanza. Temprano nos decías además que el equipo con el que había jugado anoche en México no era el de los titulares.
3: Sí, quemaron las naves con Estados Unidos, le fue muy mal. Ayer entraron con un equipo más alternativo. De hecho, Gilberto Mora, su gran figura, no estuvo. Tampoco Irving Lozano. En el segundo tiempo, muchos cambios de México. Vienen en un mal momento, no ganan todavía con Rafa Márquez. Así que es un equipo que Chile le tenía que ganar. Lo hizo, no se ganaba desde junio un partido. Siempre es bueno, se ha normalizado un poquito esto de perder. El propio técnico decía que da lo mismo perder, básicamente. Creo que nunca es bueno perder, menos para jugadores que están construyendo un camino y que cada derrota es un palazo de confianza. Y los jugadores celebraban el gol en la banca como que era un partido por los puntos. Fue muy complicada la gira con lo de Marcelino. Veremos qué pasará con él en el futuro, si vuelve. Y lo de Córdoba, que se espera que el 13 y 17 de noviembre sean sus dos últimos partidos ante Colombia.
0: Ante Colombia.
3: Primero de visita en Bogotá, entiendo, y luego va a cerrar en Santiago. Sería ya lo último de Córdoba en la selección. Veremos en qué puesto queda. Las elecciones de la NFP van a ser cosa de dos, con Jorge Huawei, la oposición, digámoslo, junto con Juan Tagle, versus el oficialismo que es encabezado por Jorge Yungue, la mano derecha de Milad, para que no nos olvidemos, y quien tiene el apoyo grande de los clubes más importantes, de Colo Colo y de la U. Por más que ellos no lo verbalizan, hay un apoyo implícito ahí, porque hay una pelea de poder con Juan Tagle, con la Católica, que viene desde hace un tiempo. Así que
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0: provincia de Osorno.
1: Muy buenas tardes. Aquí damos comienzo a lo que es la noticia en la provincia de Osorno. De un total de 96 solicitudes de internos de Osorno serán revisadas esta semana por la Comisión de Libertad Condicional de la Jurisdicción de Valdivia, que sesionará por segunda vez durante este año para analizar los 315 postulaciones de personas privadas de libertad. La cifra total representa un aumento de 7,5% respecto al semestre anterior. De total comprendido entre Osorno, 40 solicitudes fueron presentadas por internos del Centro de Cumplimiento Penitenciario, 56 por personas del Centro de Estudio y Trabajo de la Comisión. También revisará los 147 solicitudes del Complejo Penitenciario de Valdivia, 20 del Centro de Estudio y Trabajo de esta ciudad y 52 Complejo Penitenciario de Río Bueno. La instancia es presidida por el Ministerio de la Corte de Apelaciones de Valdivia, Samuel Muñoz, y está integrada por jueces del Tribunal de Juicio Oral de lo Penal de Osorno, Patricia Gallardo y Edmundo Molier, además del juez de Juzgado de Garantía de Valdivia, Edmundo Devia, y el magistrado de Juzgado de Garantía de Osorno, Marcelo Crane. En cada jornada, los integrantes analizarán caso a caso solicitudes considerando el cumplimiento de requisitos legales de información técnica elaborado por Gendarmería. En esta sesión recibieron 26 comunicaciones de víctimas con los descargos respecto a las postulaciones de beneficio. De ellas, 5 corresponden a internos del Centro de Cumplimiento Penitenciario de Osorno, 7 del Centro de Estudio y Trabajo de la Comuna, 7 del Complejo Penitenciario de Río Bueno y 7 del Complejo Penitenciario de Valdivia. La normativa vigente contempla, entre otros antecedentes, informe psicosocial elaborado por profesionales de gendarmería destinado a orientar la evaluación de los factores de riesgo de residencia y posibilidades de reinserción cada uno de los postulantes. Además de modificaciones legales, se establece el mecanismo para que las víctimas puedan presentar sus también alegaciones y mantener informadas sobre los beneficios también carcelarios solicitados por las personas en este sentido.
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1: Vamos con otra información en esta hora de la tarde. Dona más de 22 toneladas de compost para plazas y parques de Osorno. Los detalles lo entrega junto a Pablo Lara desde la provincia de Osorno. Buenas tardes, Pablo.
2: ¿Cómo estás, Jaime? ¿Qué tal? Muy buenas tardes. Más de 22 toneladas de compost recibió la Municipalidad de Osorno por parte de las empresas Feria Osorno y Rile Sur, aporte que tendrá como destino plazas, parques y otros espacios verdes de la ciudad. La entrega se realizó en el Parque Chuyaca, donde además se suscribió un convenio de colaboración entre el alcalde Jaime Bertín, el gerente general de empresas Feria de Osorno, ese Alejandro Aundester, y el gerente de operaciones de Rile Sur, Rodrigo Farías Soto. La donación contempla 22.000 kilos de compost a granel y forma parte del proceso de valorización de residuos orgánicos desarrollado por ambas empresas. Según lo informado, este trabajo permitió transformar 7.061 toneladas de desechos provenientes de distintas operaciones en 1.262 toneladas de compost estabilizado para uso agrícola. Queremos que nuestro trabajo en sostenibilidad se traduzca en beneficios concretos para la comunidad junto a Rile Sur. Estamos dando una nueva vida a los residuos de nuestras operaciones y destinando parte de este resultado a un proyecto que busca una ciudad con más áreas verdes. Aportar a Osorno Ciudad Parque es también una forma de fortalecer nuestro vínculo con el territorio y contribuir a su futuro, señaló Amdunstar. Parte del aporte se utilizará en sectores que cuenten con bosque de bolsillo, Millahuaqui, como el ubicado en Parque Chuyaca, con el propósito de fortalecer estos espacios verdes de la ciudad. Desde la provincia de Osorno, para la Red Regional Acogida, informó Pablo Lara. Buenas tardes.
1: Seguimos revisando más informaciones en esta hora de la tarde. Un incendio afectó durante la noche de este día martes un quincho ubicado en la parte posterior del domicilio de calle Balmaceda, en Río Negro, Para la emergencia movilizó a voluntarios de las tres compañías de bomberos de la comuna. Al llegar al lugar, los equipos encontraron la estructura de libre combustión. Bomberos controló las llamas y evitó que el fuego alcanzara la vivienda principal. El propietario del quincho, César Catalán, es voluntario activo de la primera compañía de bomberos de Río Negro. Al momento de la emergencia se encontraba durmiendo y fueron vecinos quienes advirtieron del incendio y dieron aviso. No se registraron personas lesionadas civiles ni voluntarios de origen del fuego. Aún han sido establecidos y las causas del siniestro serán materia de investigación en este sentido. Continuamos con más informaciones en esta hora de la tarde. Joven de sexo masculino fue encontrado fallecido en el cementerio de Entrelagos. El joven fue hallado por un trabajador del recinto con aparentemente signos vitales. Se trataría de suicidio. La ambulancia del Cefán de Entrelagos se mantuvo en el lugar para la contención de familiares. Carabineros de Chile de la tenencia de Entrelagos está a cargo de resguardar el sitio suceso. Está siendo investigado la identidad del joven que se suicidó en Entrelagos. Continuamos con más informaciones. La alcaldesa de Puerto Octay, María Elena Ojeda Betancourt, sostuvo una importante reunión de trabajo con el director nacional de Vialidad, Jaime Huidobro Medel. Instancia en la que abordó distintas necesidades de conectividad de infraestructura vial de nuestra comuna. Durante el encuentro se planteó la importancia de avanzar en soluciones para sectores que requieren atención y seguimiento, potenciando en especial énfasis el puente Neptún, puente Pichi Río Negro, puente de Río Blanco y pasarela de Cancura, obra relevante para la seguridad y conectividad de vecinos y vecinas. Asimismo, se abordaron los proyectos de mejoramiento de caminos que permiten fortalecer el acceso de servicios de educación, salud, abastecimiento y actividad productiva, entre otros. Camino básico 1 es 191, etapa 2, tramo kilómetro 19,5, kilómetro 30. Camino básico 1 es 191, Central Rupanco, etapa 1, tramo kilómetro 30 al kilómetro 40. Ruta 1 es 125, Media Luna, Pampa Grande, tramo referencia 15 kilómetros, considerando la priorización del estudio de programación para caminos básicos y pavimentación. Ruta 191, sector El Poncho, se planteó avanzar en las eventuales mejoras de este tramo, considerando pavimentación, drenaje y seguridad vial. Ruta U-675, Cuesta Chacay, se abordó la necesidad de mejorar las condiciones de tránsito y seguridad de este tramo, sensible por las condiciones de la cuesta. En el acceso también en la estación médico rural, se solicitó priorizar el diseño y pavimentación del acceso, fortaleciendo así la conectividad de los residentes. También se conversó sobre el mejoramiento de la cuesta El Poncho y cuesta Chacay, materia que serán trabajadas y coordinadas por Conservación Global correspondiente a la provincia de Osorno. Continuamos con más informaciones, siendo la 1:39 p.m. La alcaldesa de Puerto Octay, María Elena Ojeda Betancourt, sostuvo una importante audiencia de trabajo con el Ministerio de Culturas y las Artes y el Patrimonio Francisco Undurraga, instancia en la que se abordaron distintas iniciativas, necesidades y culturales patrimoniales de nuestra comuna. Durante la reunión se planteó el trabajo relacionado con el Plan Comunal Cultura y Instrumento que busca fortalecer el proyecto de distintas expresiones y culturas patrimoniales de Puerto Octay. Asimismo, la alcaldesa planteó la necesidad de avanzar en la creación de un centro cultural de la comuna como espacio destinado al desarrollo de actividades artísticas, culturales y comunitarias que permiten generar mayores oportunidades de participación y encuentro para los vecinos y vecinas. Otro de los temas prioritarios fue diseñado por la Cultura Biblioteca de Puerto Octay, iniciativa que busca fortalecer el acceso de la lectura y conocimiento y la cultura generando un espacio abierto para toda la comunidad. En materia del patrimonio también se abordaron los proyectos de conservación y mejoramiento de la parroquia Iglesia San Agustín, iniciativa que impulsada durante la primera administración de la alcaldesa y que busca continuar avanzando en la recuperación y respuesta en valor de este importante espacio para la comuna. Además, sostuvo una conversación técnica respecto a las casas patrimoniales de Puerto Octay, analizando alternativas de mejoramiento y posibles iniciativas para la recuperación, pintando sus fachadas, entre otras acciones orientadas a la conservación del patrimonio arquitectónico local. En la audiencia también participaron Jaime Olavarría, Arceplac, y Marina Villarruel, jefa de gabinete, quienes acompañaron a la alcaldesa en la instancia de trabajo y también la

0: Vamos a la provincia de Llanquihue. Diputado Lilayú aborda con el ministro de Salud prioridades para la región de Los Lagos de cara al presupuesto 2027. Más detalle lo entrega junto a Iván Santana para Red Acogida. Buenas tardes.
1: ¿Qué tal? Muy buenas tardes. El integrante de la Comisión de Salud de la Cámara solicitó agilizar los concursos de jefaturas de los servicios de salud, fortalecer el financiamiento de la atención primaria y así avanzar en proyectos como el Hospital de Puerto Varas y un nuevo proyecto oncológico para la región. El diputado UDI e integrante de la Comisión de Salud de la Cámara, Daniel Lilayú, sostuvo una importante reunión con la ministra de Salud, May Shomalí. Esto en el marco de la discusión del presupuesto 2027, oportunidad en la que planteó diversas necesidades y prioridades para la región de Los Lagos en materia sanitaria. Entre los temas abordados, el parlamentario solicitó agilizar los concursos públicos para las distintas jefaturas de los servicios de salud. El objetivo de esta es tener organismos puedan concretar y así contar oportunamente con sus autoridades y funcionar de manera más eficiente.
2: Tuve la suerte y la oportunidad de reunirme con la ministra de Salud, May Shomalí, como miembro de la Comisión de Salud de la Cámara de Diputados, y poder decir la importancia que tiene agilizar los concursos públicos de las diferentes jefaturas de los servicios de salud para poder funcionar más rápido y más eficaz. Le sugerí y le pedí que por favor se reuniera con nuestros alcaldes de la región para realmente tratar lo que nos preocupa mucho, los presupuestos en salud, sobre todo en salud primaria, lo que es el per cápita. Además también en forma personal y particular revisar lo es la construcción del hospital de Puerto Varas y sus modificaciones viales, y también un proyecto de un diseño oncológico que necesitamos en la región. La ministra Shomalí es una persona que ha acogido todos estos planteamientos y claramente vamos a seguir trabajando por la mejor salud de nuestra región y de los chilenos.
1: Según el parlamentario Lilayú, valoró la disposición de la Secretaría de Estado para abordar los planteamientos y así asegurar que continúen trabajando para que las necesidades de salud de la región de Los Lagos sean consideradas en la discusión presupuestaria. En Los Muermos, Red Acogida, para Portada Noticias. Buenas tardes.
0: Continuamos con revisando más noticias en Portada Noticiosa, siendo la 1:00 p.m. ya con 44 minutos. Por sospecha de escape de peces desde el centro de cultivo de San Antonio de la empresa Caleta Bay, ubicada en la agrupación de concesiones de Salmonidos 3B, comuna de Calbuco, el Servicio Nacional de Pesca y Acuicultura, Senapesca, realizó fiscalización para verificar el alertado por la misma empresa, que por su parte activó el respectivo plan de acción ante la contingencia. Cristian Hudson, director regional de Senapesca de Los Lagos, comentó lo siguiente.
3: Si bien se logró verificar mediante el uso de ROV la rotura de las redes pesqueras y loeras, aún no es posible confirmar la ocurrencia de un escape de peces. Por esta razón, continuaremos realizando inspecciones en el sector a objeto de verificar o descartar la situación. Paralelamente, también nos encontramos haciendo registro y control del cumplimiento del plan de acción que la empresa debe seguir en estos casos.
0: Desde Senapesca además entregaron detalles sobre el estado sanitario de los peces, informando que se encuentran sin tratamiento farmacológico en este sentido. 1:00 p.m. ya con 45 minutos. Un presunto problema mecánico habría marcado el origen de un accidente de tránsito a la mañana de este día miércoles que dejó a dos personas lesionadas en la comuna de Puerto Varas. El hecho ocurrió en el camino del sector La Colonia, donde un camión tolva habría sufrido un problema de frenos al llegar al cruce de la ruta CH-225 que conecta la ciudad lacustre con la localidad de Ensenada, donde impactó a una camioneta. Al lugar se dirigieron bomberos de la primera y sexta compañía, quienes corroboraron que se trataba de una colisión de un vehículo menor con un camión vinculado a la construcción. Las dos personas lesionadas, quienes resultaron los conductores de ambos vehículos, fueron trasladados en ambulancia hasta el servicio de alta resolutividad de Alerce en todo el tramo. Seguimos revisando más informaciones. En un escenario marcado por la preocupación vecinal ante los hechos delictivos registrados de manera contigua desde agosto pasado, el alcalde de Llanquihue, Víctor Hugo, volcó en una sesión extraordinaria al Comité de Coordinación Operativa. La cita, también pensada para abordar el déficit de seguridad de los barrios y fijar curso de acción, y contó con la presencia de la máxima autoridad regional en materia de persecución penal de investigación, pero no llegó Carabineros. En la instancia técnica de carácter cooperativo se desarrolló en el marco de las atribuciones concedida por la ley número 21.802 de Seguridad Municipal, normativa publicada en el Diario Oficial el 11 de febrero del año 2026 y que centró en la vigencia general del pasado 12 de agosto de este año. Dicho contexto legal modificó de la ley 18.695 Orgánica Constitucional Municipalidades y creó formalmente el Comité de Coordinación Operativa. Bajo esta legislación de la máxima autoridad municipal, tiene la facultad y obligación de prescindir de esta mesa periódica para alinear patrullaje, focalizar sectores críticos o coordinar estrategias tácticas obligatorias junto con los carabineros, la Policía de Investigaciones de la PDI y el Ministerio Público. Durante el encuentro, el Seremi de Seguridad Pública, Francisco Muñoz, relevó el respaldo institucional a la convocatoria comunal y detalló las líneas de acción que asumirá el Ejecutivo. También acudimos junto con la PDI al llamado del alcalde, sumándose el Ministerio Público en este operativo, en este encuentro y carabineros en los compromisos institucionales. Sin embargo, nuestro ámbito directivo es focalizado a través del Comité Policial y la idea es dar a conocer el procedimiento que, con resultados positivos y la celeridad de la tramitación e información punto de droga, por puesta parte fiscalizando los operativos. También realizaron una nueva jornada de difusión de las vías de denuncia para la ciudadanía, sostuvo el representante ministerial. El jefe de la prefectura de Llanquihue de la PDI, subprefecto Cristian Sandoval, abordó el despliegue técnico de la institución en territorio subrayando del plan estratégico de desarrollo policial y los programas orientados al combate del crimen organizado y la delincuencia barrial. El alcalde de Llanquihue, Víctor Angulo, remarcó la urgencia y necesidad de contar con todas las instituciones alineadas para resolver la tranquilidad de los barrios, expresando una postura firme pero dialogante respecto a la instancia de la policía uniformada. Como el municipio tenemos un rol preventivo y colaborativo en materia de seguridad, sin embargo, somos el alcalde quienes recibimos directamente a nuestros vecinos y la preocupación y la sensación de inseguridad quienes existen en los barrios y también quienes demos una respuesta frente a las inquietudes. Por esto, agradecemos la disposición de la PDI, la Fiscalía de Puerto Varas y la Seremi de Seguridad Pública para participar de esta reunión y escuchar nuestras preocupaciones, enfatizó el jefe comunal. Respecto a la ausencia policial de la mesa operativa obligada por la ley 21.802, Angulo lamentó que Carabineros no haya podido estar presente en esta instancia, porque su participación es fundamental. Sin embargo, ya no hemos coordinado con el general Jorge Valdivia. Esperamos importantes reuniones más adelante. Una de la tarde ya con 50 minutos. Seguimos revisando otras informaciones. Partido suspendido entre Colo-Colo versus Deportes Puerto Montt. Los detalles los entrega junto a Javier Santana para Red Acogida de los Muelmos. Buenas tardes, Javier.
4: Muy buenas tardes, Jaime. Así es como tal lo hablamos el día de ayer, por ejemplo, con el partido de Colo-Colo con Puerto Montt. Bueno, lamentablemente el partido fue suspendido por el mal tiempo que se registró durante gran parte del día y de hoy también en Santiago. Lamentablemente varios milímetros cayeron en pocas horas en dicha comuna, la cual lamentablemente por fuerza mayor tuvieron que suspender el partido. La cancha estaba totalmente inundada. Esto bajo los reclamos reiterados del profesor de Colo-Colo, Fernando Ortiz, que manifestaba viva voz que no se podía jugar. Esto, en conversación que tuvimos con personal de Deportes Puerto Montt, que nos manifestaban que ellos siempre la intención fue de poder jugar. No tan solo por, entre comillas, porque era imposible sacar una ventaja deportiva, sino que por el calendario que ellos tienen. Además, esto los obliga a tener que volver a ir a Santiago. Se está a la espera, por supuesto, de lo que van a hacer, pero por lo menos durante la jornada del día de ayer se quedaron en Santiago, a la espera, por supuesto, de cualquier situación que pueda ocurrir. Recordar que Puerto Montt está peleando la entrada a la liguilla. Esto le atrasa todos los planes a el cuerpo técnico y es por eso que su decisión siempre fue el día de ayer jugar. Por último, esperar que limpiaran un poco más la cancha, que es lo que habitualmente ocurre. Además, cabe mencionar, y es obvio que Puerto Montt estaba acostumbrado a jugar en dichos terrenos de mucha agua, de pozas, por estar en el sur de Chile. Pero lamentablemente, por decisión del árbitro y por parte de Colo-Colo, se suspendió el partido y los hinchas salieron muy molestos, los hinchas colocolinos, ya que manifestaban que estuvieron una hora antes del partido mojándose, durante el partido, y ellos, por resguardar su integridad, por un par de charcos, así lo dieron a conocer a través de las redes sociales, decidieron suspender. Una vergüenza, según los hinchas de Colo-Colo, y me imagino que estuvieron mojándose más de 2 horas y que finalmente lo hayan suspendido producto de esta misma situación. Para Red Regional Acogida, informó Javier Santana desde Los Muermos en este día miércoles 7 de octubre. Que tengan una muy buena tarde. Cuídense mucho. Chao, chao.
0: Una de la tarde ya con 52 minutos, lo vamos a la provincia de Chiloé. Un incendio afectó durante la mañana de este día miércoles una casa esquina Burger Bar, restaurante ubicado a la esquina de las calles Ramón Freire con Camilo Enríquez, el pleno centro de Dalcahue. La emergencia fue atendida por bomberos que trabajó para controlar el fuego y evitar así su propagación hacia construcciones cercanas. El siniestro se concentró en el establecimiento ubicado en la zona céntrica de la comuna, por lo que existió peligro en el que las llamas alcanzaran inmuebles próximos al lugar. Voluntarios de bomberos realizaron las labores necesarias para contener la emergencia y evitar así que el fuego extendiera hacia las propiedades vecinas. Finalmente, el incendio fue controlado y extinguido por personal y voluntarios sin que se informara de propagación hacia los inmuebles cercanos del lugar. Seguimos revisando más informaciones. La puesta en marcha del nuevo hospital de Ancud avanza hacia una etapa decisiva con el inicio de la atención abierta prevista para diciembre del año 2026. El proceso contempla una apertura progresiva de establecimiento cuya activación requiere de la coordinación de los equipos de Servicio de Salud de Chiloé, el Hospital y Seremi de Salud de Los Lagos. La primera fase considera la activación del Centro de Atención Especialista Médico y Odontológica con la Medicina Interna, Cirugía General, Ginecología, Obstétrica y Traumatología. También contempla medicina complementaria y buenas prácticas de salud, además del servicio como DOMO, Recaudación, GES y Lista de Espera, OIS, Servicio Social, Farmacia de Atención Abierta y Cafetería y Sala de Acogida Rural. El director del Servicio de Salud de Chiloé, Francisco Camilo Díaz, señaló que la meta es iniciar la atención ambulatoria durante diciembre y destacó que el trabajo en conjunto con la autoridad sanitaria para cumplir con la exigencia necesaria para la apertura. OIS, Servicio Social, Farmacia de Atención Abierta y Cafetería y Sala de Acogida Rural. El director del Servicio de Salud de Chiloé, Francisco Camilo Díaz, señaló que la meta es iniciar la atención ambulatoria durante diciembre y destacó

0: de observaciones antes de avanzar con la puesta en marcha en el nuevo hospital. También contempla la unidad de diagnóstico terapéutica con prestaciones de cardiología, neurología, cuidados paliativos, medicina transitoria y oftalmología. Además, el espacio para procedimientos de adultos y pediátricos, además atención de profesionales médicos y no médicos. A lo anterior se suma una renovada área de medicina física, rehabilitación, que contará con el box también de psiquiatría, electrocardiogramas, atención neurológica, terapia ocupacional, junto con la sala de ortesis vida diaria. Cabe destacar que la apertura de establecimiento desarrolló por etapas de acuerdo a las condiciones, operaciones y técnicas sanitarias requeridas para cada una de la unidad de Castro. Vamos con otra información. Corte Suprema confirma fallo contra empresa que quería seguir operando máquinas de juego en Castro. La Corte Suprema confirmó el rechazo de un recurso de protección presentado por el comercial Cofán, empresa que busca renovar su patente para operar máquinas de juego en Castro, región de Los Lagos. La firma sostenida que equipos eran destreza, pero la superintendencia de casino de juego calificó como máquinas de azar y recomendó al municipio no renovar la autorización. El conflicto comenzó en febrero del año 2024, cuando la Municipalidad de Castro solicitó antecedente entre regulador y fiscalizador para eventuales renovaciones y las patentes comercial. A mediados de este año, el municipio pidió el informe sobre máquinas utilizadas de la empresa. Tras revisar los antecedentes, la superintendencia concluyó que no habría acreditado la habilidad de los jugadores determinando los resultados y por ello calificó que los equipos como juego de azar y recomendó no renovar la patente. La empresa Cofán cuestionó esta decisión mediante los recursos de protección contra la Superintendencia de Casinos de Juegos. En febrero de este año, la Corte de Apelaciones de Puerto Montt rechazó la acción y considera que el organismo habría actualizado conforme la normativa. El tribunal sostuvo que el derecho de desarrollar una actividad económica en estos sujetos de las restricciones legales y que los juegos de azar requieren autorización. Comercial Cofán apeló entre la Corte Suprema, que confirmó la sentencia de finales de septiembre. El máximo tribunal destacó que la actualización legal arbitraria de la superintendencia porque siguió el procedimiento regulatorio y fundamentó la decisión de informe técnico. Así también quedó el informe rechazado y los recursos y mantuvo la calificación de las máquinas cuestionadas por la empresa. El presidente de la Cámara de Comercio de Castro, Julio Candia, destacó el fallo y explicó que el funcionamiento de estos locales han sido motivo de preocupación para el gremio. Asimismo, afirmó que en los últimos años se han detectado irregularidades, principalmente los programas de informático que utilizaban las máquinas. La verdad es que nosotros siempre hemos estado preocupados porque, en definitiva, también hemos requerido de las cosas que hayan sido correspondientes en cada uno de estos últimos años. Efectivamente, estas máquinas tienen algunas irregularidades, especialmente con los software, y está siendo investigado. Bueno, vamos también a esta hora, ya la 1:59, vamos a revisar el informe del tiempo en la región de Los Lagos. Bueno, a esta hora tenemos una condición actual de 16 grados, nublado y chubascos aislados. Para este día jueves 8 tenemos una mínima de 9, una máxima de 17 grados, nublado a parcial y probables precipitaciones en la tarde. Para este día viernes 9 tenemos una mínima de 8, una máxima de 19 grados, nublado y chubascos aislados. También revisamos el informe del tiempo en la provincia de Llanquihue. A esta hora tenemos una condición actual de 17 grados, nublado y chubascos débiles. Para mañana, 8 de octubre, tenemos una mínima de 7, una máxima de 18 grados, nublado. Para el día viernes, 9 de octubre, tenemos una mínima de 10, una máxima de 16 grados, nublado y chubascos aislados. También revisamos el informe del tiempo en la provincia de Chiloé. A esta hora tenemos una condición actual de 17 grados, nublado. Para mañana, 8 de octubre, tenemos una mínima de 9, una máxima de 18 grados, nublado parcial.
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1: Son las 14 horas.
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0: 2 de la tarde con 14 minutos. ¿Cómo están, amigos? ¿Cómo están, amigas? Bienvenidas, bienvenidos al Cantar Ranchero de Radio Acogida. Y tenemos una noticia que entregarle a todos nuestros auditoras y auditores, por supuesto. Pues, oiga, comentarle lo siguiente.
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Invitamos a todas las mujeres que nos escuchan a esta hora de la tarde, que a las amas de casa, a las dueñas de casa, a las que están trabajando en el negocio, a la gente que nos está escuchando a esta hora y son mujeres, las invitamos al Centro de Eventos Paraguay Chico, porque se nos viene una cosa de locos, amigos míos. 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Y no le puedo dar más porque hay más detalles, pero todavía no les puedo entregar. Se pueden comunicar. Oco.

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Trago en vaso. 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Y de la medianoche en adelante se autoriza el ingreso a los hombres también, por supuesto. Así que ya lo saben, ¿ah? Todos invitados, todas invitadas a bailar, a bailar. A gozar, a gozar nomás. A recordar los viejos tiempos.

0: Oiga, ¿y qué canción quiere?
1: ¿Aló?
0: Sí, ¿me escucha?
1: Bien poquito.
0: Oiga, oiga, sí que estuvo de reina ayer.
1: Sí, pues yo vivo en la Lucha Mayor, la Ernestina Hernández.
0: Ernestina, pero qué bueno, muchas felicidades. Pues, ¿qué
1: gracias, gracias.
0: Oiga, ¿cómo la pasó?
1: Bueno, más bien.
0: Qué bueno, qué bueno, sí. Qué bueno, me alegro muchísimo. Oiga, eso fue ahí en el estadio, ¿no?
1: En el estadio, el almuerzo y la misa en la iglesia.
0: Ah, mire.
1: Sí.
0: Oiga, esto, qué buena, me alegro demasiado. ¿Qué canción quiere escuchar?
1: Algo de reina, si caso tienen.
0: Ya, pues, no hay problema, ahí vamos a buscar algo, ya, que esté muy bien.
1: Pero, oiga.
0: Ah.
1: No digan que yo lo llamé, dan el saludo.
0: Ahí está el aire. Ya, no hay problema, cuídense mucho. No digan que yo la llamé, está saliendo al aire. Ernestina, para ti.

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2: Son las 14 horas y 29 minutos.
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0: Oigan, los invitamos a todos y todas que están en la sintonía de la radio a esta hora a que vayan al Facebook ahí y reaccionen con nosotros la fiesta que tenemos. ¿Ah? Ahí usted lo puede. Ahí usted puede escribir o escribirle a Tayo o a Pablo o a mí.
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0: Así que ya lo saben, ¿ah?
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0: Gracias a la gente que está reaccionando, Janet Vera, Verónica Caileo, Carmencita Quinchalev, Lorena Rodríguez, muchas gracias por estar a esta hora reaccionando con nosotros. 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Es una Noche de Reinas para disfrutar ustedes, habrá muchas sorpresas que tenemos preparado para ustedes, ¿ah? Vamos a bailar y a gozar a esta hora de la tarde, esto es el Llanero de Ñuble.

minutos de la tarde con 54 minutos, 2 de la tarde con 54, a esta hora de la tarde nos acompaña el Servicio Automotriz Universal, que ofrece vestigios, clientes y público en general, repuesto de tren delanteros para la marca Toyota, Nissan, Chevrolet, Mitsubishi, Hyundai, Ford y Suzuki. 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
2: Son las 14 horas y 59 minutos.
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3 de la tarde con 10 minutos, 3 de la tarde con 10, aquí en la Reta Acogida, en vivo en este día miércoles 7 de octubre. Son las 3 de la tarde con 10 minutos, 3 de la tarde con 10, en vivo, Claudita, tú te...

3 de la tarde con 19 minutos en el cuarto de milla. 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
2: Son las 15 horas y 29 minutos.
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y se largó el aguacero a esta hora de la tarde acá en Los Muermosas. Se largó el aguacero a esta hora de la tarde aquí en la red Acogida FM.

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2: Son las 15 horas y 59 minutos.
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4 de la tarde con 22 minutos en este día miércoles 7 de octubre. Sí, pues miércoles 7 de octubre estamos en vivo y en directo acompañándolos a cada uno de ustedes para bailar y disfrutar junto a la red acogida a esta hora de la tarde. ¿Ah? Sí, hasta las 7.

0: mezclando en vivo, DJ Fabi.
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1: Son las 16 horas y 29 minutos.
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4:47 a esta hora. Seguimos con música acompañándote aquí en la tarde para todos de la red acogida. Ya vamos a ir con nuestros auspiciadores, con la gente que está en la sintonía, abrazados con cada uno de ustedes, por supuesto, a esta hora.

0: 4 de la tarde con 53 minutos, 4 de la tarde con 53 aquí en La Reta Acogida.
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0: Seguimos con música, bailando, ya vamos con informaciones. Oiga, llueve, deja de llover, y así está, ¿eh?

0: De la tarde con 57 minutitos, ya a esta hora aquí en la tarde, sí, pues bailando y gozando como corresponda, siempre al ritmo del sur de Chile, al ritmo de la red acogida a esta hora.
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2: Son las 16 horas y 59 minutos.
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0: 5 de la tarde con 9 minutos, 5 de la tarde con 9 a esta hora. Oiga, felices de poder compartir con ustedes en esta jornada de la tarde, acompañándolos, por supuesto. ¿Hasta qué hora? Hasta las 7 de la tarde. 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Y nos vamos con esta canción a esta hora, Scooby-Doo, papá.
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5 de la tarde con 15 minutos, 5 de la tarde con 15, aquí en la red acogida. Oiga, y si vamos a recordar un poquito, mira.

0: Mira qué buena canción, así te amo. Yo soy muy feliz a esta hora de la tarde. Oiga, la invitación, por supuesto. La invitación que le podemos hacer a todos y cada uno de ustedes.
1: ¿Querías cumbia? Toma.
0: La invitación que podemos y que tenemos para ustedes es para este sábado 17 de octubre. Sí, en el Centro de Eventos Paraguay Chico, Noche de Reinas para todas las mujeres, ¿ah? Oiga, aproveche las preventas, están 2x7 mil pesos.
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0: Va a ver, vamos a escoger a la chica tecno, el cubo. También contaremos ni nada más ni nada menos con karaoke toda la o parte de la noche. Además tenemos tributo, ¿no?, a las grandes divas. Eso y mucho, pero mucho más. Además con un ambiente único. Ambiente que usted no lo ha visto, ¿ah? Luces que no lo ha visto. Y muchas sorpresas más que vamos a tener durante la jornada. Es por una buena causa, además. Gran fiesta beneficio. Oiga, 5 de la tarde con 22 minutitos. 5 de la tarde con 22 aquí en la red acogida.
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0: Y vamos a bailar a esta hora de la jornada de la tarde. Siempre la sintonía de acogida.

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Oiga, saludo a todos quienes están en la sintonía de la red acogida a esta hora.

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1: Son las 17 horas y 29 minutos.
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Oiga, son las 5 de la tarde con 53 minutos, 5 de la tarde con 53 aquí en la red acogida. Oiga, Piero de Benedictis murió, sí, Piero de Benedictis murió este miércoles a los 81 años en Buenos Aires luego de permanecer internado durante días. Fueron las propias redes sociales oficiales del cantante que confirmaron la noticia. Ahí usted lo puede ver más en profundidad a través de las redes sociales. 5 de la tarde con 53 minutos aquí en Acogida.

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2: Son las 17 horas y 59 minutos.
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Son las 6 de la tarde con 9 minutitos, 6 de la tarde con 9, a esta hora aquí en la red acogida, acompañándolos por supuesto como es habitual en un programa más, en una jornada de la red acogida a esta hora de la tarde, acompañándolos siempre en el sur de Chile, siempre estando en cada uno de ustedes. Oiga, Caleta Bay denuncia sabotaje tras presunto escape de salmones del centro de San Antonio de Calbuco. La empresa notificó de inmediato a la Autoridad Marítima y Fiscalía de Cernapesca. Esta última entidad confirmó que se encuentra fiscalizando la aplicación de los protocolos y planes de acción correspondientes. En el ERCE trabajan para definir el polígono de intervención del plan Escudo de Barrio. Se trata de una estrategia impulsada por el gobierno a través del Ministerio de Seguridad con el apoyo del municipio de Puerto Montt y Carabineros. Finalmente se dio a conocer esa muy buena noticia a esta hora de la tarde. Son las 6 con 10 minutos, 6 de la tarde con 10. Te acompañamos hasta las 7 de la tarde aquí, en la tarde, para todos.

6 de la tarde con 17 minutos. Oiga, Caleta Bay denuncia sabotaje tras presunto escape de salmones desde el centro de San Antonio de Calbuco. La empresa notificó de inmediato a las autoridades marítimas y Fiscalía de Cernapesca. Esta última entidad confirmó que se encuentra fiscalizando la aplicación de los protocolos y los planes de acción correspondientes. En el SD trabajan por definir el polígono de intervención en plan de escudo de barrio a esta hora de la tarde. Oiga, está medio raro el micrófono. Espérame. Ahora sí, sí, uno, dos, ahora sí ya. Oiga, murió el cantautor Piero, autor de Mi Viejo. El compositor falleció a los 81 años en el hospital que llevaba días internado, según informó la prensa trasandina. Nos vamos con la información deportiva a esta hora de la tarde. Oiga, partido entre Deportes Antofagasta y la U tendrá 40 puntos de control y 100 guardias en el Estadio Regional.

6 de la tarde con 23 minutos. 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Seguimos con música a esta hora.

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1: Son las 18 horas y 29 minutos.
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0: 6 de la tarde con 45 minutos, aquí en la Red Acogida, 101.3, 92.1, en vivo a esta hora de la tarde, acompañándote, sí, acompañándote siempre en la Red Acogida FM.
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de la tarde con 50 minutitos, 6 de la tarde con 50, aquí en la red acogida en vivo y en directo acompañándote en esta jornada de la tarde. Oiga, Deporte Antofagasta y la U juegan la ida de la llave de cuartos de final. Los locales llegan tras eliminar a Deportes Iquique, en tanto los azules dejaron a Everton en el camino. El duelo se disputará hoy a las 7 de la tarde en el Calvo Ascuñán y se podrá ver solo por streaming.

Nos despedimos a esta hora de la tarde. Un gustazo haber compartido con ustedes en esta jornada. Un abrazo muy, pero muy grande a ustedes, amigos y amigas que están en la sintonía de la radio, a quienes nos escuchan, nos sintonizan. Siempre un placer de poder compartir con cada uno de ustedes. Abrazo gigante para todos, abrazo gigante para todas. Y que tengan un una muy buena jornada, que la pasen bien, que disfruten mucho, mucho, mucho. Cuídense bastante y nos estamos viendo mañana, sí, mañana en un nuevo programa, en un nuevo día de la tarde para todos de la Red Acogida. Nos vamos con la última cancioncita de la tarde. Ya viene Pablito Lara, sí, ya viene Pablito Lara con Volviendo a Casa aquí en la Red Acogida. Buenas tardes, chao, chao.

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1: Son las 18 horas y 59 minutos.
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Hola, ¿cómo están? ¿Qué tal? Qué gusto saludarles. Ya en este miércoles 7 de octubre estamos a mitad de esta semana, de este décimo mes para este 2026. Saludos especiales, muy gratos para cada uno de ustedes. La cita, la invitación es para que nos acompañe con su sintonía hasta las 22 horas 10 de la noche en este Volviendo a Casa. Nuestro WhatsApp ya activo como siempre, disponible para que nos comience a contactar, comience a escribirnos, a participar. Más 569-652-1729. Saludamos a quienes nos sintonizan a esta hora, los muermos por Doctay Puyehue, para quienes nos escuchan la radio, en www.radioacogida.cl y para quienes nos ven y escuchan como todos los días en el canal 806 de Patagonia IP. Sean cordialmente bienvenidos a esta nueva edición de Volviendo a Casa.

Le recordamos que nuestro WhatsApp siempre está activo y disponible para que nos contacte. +569-652-1729. Sea parte de esta programación de Volviendo a Casa, que va hasta las 22:10 p.m, como cada día de lunes a jueves. Le recordamos, le reiteramos nuestro WhatsApp para que nos escriba. +569-6752-1729.

Le contamos que un hombre, tras ser atacado por un grupo de sujetos que ingresó a su domicilio durante la tarde de ayer martes en el pasaje Lennox de la población Orlando Montesino, en sector de Ragua, en la comuna de Osorno. Tras agredirlo con elementos contundentes o cortopunzantes, los involucrados sustrajeron especies desde el inmueble y huyeron del lugar. La fiscal jefe de Osorno, María Angélica de Miguel, confirmó que el caso es investigado como robo con homicidio. La víctima, un sujeto de sexo masculino, se encontraba al interior de su domicilio y llegó un número indeterminado de sujetos portando elementos cortopunzantes, con los cuales agredieron a la víctima dándole muerte, según detalló. Familiares encontraron al hombre fallecido al interior de la vivienda y alertaron a carabineros. Tras el aviso, personal policial concurrió al lugar y la fiscalía dispuso diligencias a cargo de la Brigada de Homicidios y de la Brigada Investigadora de Robos de la Policía de Investigaciones.

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2: Son las 19 horas y 30 minutos.
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Paulina Rubio, la música para acompañarnos a esta hora de la tarde en este miércoles 7 de octubre. Saludos a Rosario, estadio onomástico de Santa el día de hoy, que la pase muy bien, para quienes hoy están de cumpleaños, celebrando algo especial, algo importante, también aprovechamos de enviarles nuestros cariñosos y afectuosos saludos. 24 minutos nos separan ya de las 20 horas, recuerde, nos puede contactar mediante nuestro WhatsApp, +569-652-1729. Estamos en Los Muermos, en Puerto Octay y en Puyehue.

Le contamos que con el objetivo de avanzar en un diálogo regional, identificar brechas y nudos críticos y establecer una cartera de iniciativas vinculadas a infraestructura y seguridad hídrica, se realizó en Puerto Montt la primera sesión del Comité Preparatorio Regional de Infraestructura Hídrica de la Región de Los Lagos. El comité tendrá un carácter temporal técnico y no resolutivo y busca fortalecer la coordinación entre los Ministerios de Obras Públicas y Agricultura sin sustituir las funciones de las instituciones e instancias regionales existentes. Su propósito será preparar antecedentes que sirvan como insumo para proporcionar la creación de un subcomité de infraestructura hídrica que será presentada al Comité Interministerial de Infraestructura. Su trabajo también considera la articulación con el gobierno regional, la delegación presidencial regional y otros organismos públicos, además de la incorporación progresiva de actores territoriales.

Seguimos compartiendo de buena música en esta tarde de día miércoles 7 de octubre. Recordándoles que nos pueden contactar a nuestro WhatsApp, puede participar de esta programación escribiéndonos al más 569-652-1729. Siempre está activo y disponible para que pueda participar, ya sea para pedir alguna canción bonita que quiera escuchar o recordar, o bien para saludar a alguien en especial. O si quiere que nosotros le enviemos un saludo y nos puede contactar sin ningún problema. Saludos para quienes ya están tal vez en casita después de haber tenido una jornada laboral con bastante trabajo, o para quienes aún están trabajando, nos sintonizan ahí en el local comercial, en su lugar de trabajo, van viajando, se van desplazando en el automóvil, precaución siempre, cuidado ahí, siempre a la defensiva y atento a las condiciones de la ruta. Para quienes se están preparando tal vez para iniciar una jornada laboral nocturna, también aprovechamos de enviarles nuestros sinceros saludos y ahí también entregarles las buenas vibras para que tengan una bonita jornada de trabajo y cuando entreguen su turno tal vez en la mañana y lo hagan sin novedades. Faltan ya 11 minutos para las 20 horas.

Saludos a Claudito que nos sintoniza a esta hora de la tarde. Les contamos sobre algunas informaciones que están llegando hasta nuestra terminal informativa a esta hora. Que el Programa de Desarrollo Territorial Indígena PDTI de la Municipalidad de Ancudo realizó un día de campo en la cooperativa de Ajo Punta Chilén, donde usuarios y usuarias conocieron experiencias productivas y abordaron la importancia del trabajo asociativo y de este condimento. La jornada comenzó con una charla sobre cooperativismo enfocada en la asociatividad como herramienta para fortalecer el desarrollo económico y social de los productores. Posteriormente, los participantes recorrieron la planta de proceso de la cooperativa y conocieron productos elaborados a partir del ajo, entre ellos 6 variedades de pasta y 4 tipos de mousse, además de papas fritas preparadas con variedades nativas y blancas. La actividad concluyó con una visita a un predio con sello CIPAM, correspondiente al huerto de ajo chilote de una socia de la cooperativa y usuaria del PDTI. En el lugar, los asistentes conocieron prácticas tradicionales y sustentables asociadas al cultivo de este producto patrimonial de Chiloé.

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2: Son las 19 horas y 59 minutos.
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3: ¿Cómo están? Bienvenidos a este reporte informativo de las 20 horas. Tres personas fueron detenidas en el marco de una investigación por presunta explotación sexual de una adolescente de 15 años, diligencias encabezadas por detectives de la Brigada Investigadora de Delitos Sexuales BRICSEX de la PDI de San Antonio. La investigación se inició luego de que la adolescente solicitara auxilio telefónico al nivel de emergencias. Tras el llamado, personal de carabineros concurrió hasta un inmueble donde fueron detenidos sus administradores, un hombre y una mujer, ambos de nacionalidad colombiana y mayores de edad. Y el Ministerio de Vivienda y Urbanismo se refirió a los resultados del peritaje realizado en el marco del proceso judicial relacionado con las viviendas de reconstrucción de El Olivar en Viña del Mar, señalando que sus conclusiones constituyen un antecedente más dentro de una causa que continúa en desarrollo y que, a juicio de la cartera, está lejos de descartar las observaciones realizadas por el Ministerio. Desde la cartera explicaron que el peritaje corresponde a una medida probatoria específica dentro de un proceso judicial de mayor alcance, instancia en la cual el Ministerio también aportará sus antecedentes técnicos sustentados en estudios especializados y científicos desarrollados por instituciones del Estado y organismos técnicos independientes como la trayectoria de Vivien. Y cuatro concejales de la Municipalidad de Puerto Montt recurrieron a Contraloría para solicitar un sumario administrativo contra el director de operaciones del municipio y todos los funcionarios que resulten responsables por presuntas irregularidades en el arriendo de un galpón ubicado en calle Génesis, utilizado para la construcción de paraderos. La presentación fue realizada por el socialista Sebastián Almonacid, la PPD Bárbara Álvarez, la Frente Amplista Evelyn Chávez y la militante del Partido Republicano Mirta Vega, quienes acusaron eventuales infracciones graves a la probidad administrativa. En cuanto a noticias a la hora es todo, luego las 21 horas más informaciones.
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5: Y esa ha sido nuestra presentación de hoy. ¿Tienen preguntas?
6: ¿Sofi?

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George Michael y la música para acompañarnos también en la tarde de este día miércoles 7. Saludos muy especiales para usted que se viene tal vez recién incorporando a nuestra sintonía, para quienes están desde más tempranito ahí en compañía de la radio. Para quienes nos sintonizan en Los Muermos, en Puerto Octay, en Puyehue, para quienes también nos escuchan en www.radioacogida.cl y para quienes nos ven y escuchan al mismo tiempo en el canal 806 de... Les comentamos de que nos puede enviar su mensaje, nos puede escribir, nuestro WhatsApp siempre está ahí disponible para que sea parte de esta programación, más 569-652-1729.

Le contamos que la Municipalidad de Puerto Montt aprobó hoy día miércoles la transferencia de recursos para implementar un subprograma de tenencia responsable de mascotas que permitirá esterilizar a 3.000 perritos y gatitos, además de implantar microchip para su identificación. La iniciativa, considero de inversión superior a los 80 millones de pesos, y busca contribuir al control de la población canina y felina en la comuna. El alcalde Rodrigo Wenreich valoró la aprobación de los recursos y señaló que los operativos permitirán ampliar la cobertura de esterilización en sectores donde existe una alta presencia de animales con y sin propietarios. La autoridad vinculó la medida con la prevención de la proliferación de mascotas abandonadas y los problemas de seguridad asociados a la presencia de perros en espacios públicos. Desde el Consejo Municipal, la concejala Valeria Baza destacó que el programa contempla la esterilización de 1.500 perros y 1.500 gatos durante sus 15 meses de ejecución. La edil planteó además la importancia de coordinar los operativos con organizaciones animalistas y ONG de la comuna.

Son las 20 horas con 17 y a 8 de la tarde, 17 minutos de este miércoles 7 de octubre, mitad ya de esta semana, en este décimo mes para este año 2026. Saludos muy especiales para ustedes que nos escuchan y sintonizan en diferentes partes de la región. Más 569-6752-1729 para que tome contacto con nosotros.

Alejandro Sanz en la música para acompañarnos, invitado también a este Volviendo a Casa de hoy miércoles 7 de octubre, mitad ya de esta semana. Saludos especiales para cada uno de ustedes, gracias por acompañarse de la radio y por supuesto invitadísimos a ser parte de esta programación mediante nuestro WhatsApp más 569-6752-1729.

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1: Son las 20 horas y 30 minutos.
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0: Bebé, le contamos de que el cantautor argentino Piero de Benedicti, o más conocido como Piero, murió este miércoles 7 de octubre a la edad de 81 años, según informaron medios internacionales durante esta jornada. El artista, nacido en Italia en 1945 y radicado posteriormente en Argentina, desarrolló una extensa trayectoria ligada a la canción popular. Entre sus temas más conocidos se encuentra esta canción que tenemos de fondo.
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0: que es Mi Viejo, Para el Pueblo, Lo que es del Pueblo y Llegando Llegaste. La noticia fue comunicada también a través de la cuenta personal de Instagram de Piero, en una publicación realizada a nombre de su familia y amigos. Con profundo dolor comunicamos el fallecimiento de nuestro querido Piero a sus 81 años, comunicaron. Su voz, sus canciones y su mensaje de paz quedan para siempre con nosotros. Su luz va a seguir brillando en cada rincón donde su música siga llegando, añadieron. Finalmente, cierran el mensaje con un sentido de agradecimiento. Su familia y amigos, agradecemos los saludos. Buen viaje, querido Piero. A su vez, fuentes cercanas al entorno del artista confirmaron al diario argentino La Nación que el cantautor atravesaba una situación de salud grave durante sus últimos días. Según dicha información, Piero se encontraba internado en el hospital italiano al momento de su fallecimiento. Lamentamos el deceso de este tremendo cantautor italiano, pero radicado hace muchos años en la Argentina, Piero.
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0: Recordábamos al tremendo Piero con Mi Viejo, una canción que se hizo bastante popular en nuestro país, principalmente para celebrar a los papitos muchas veces en su día. Nos separan ya 18 minutos de las 21 horas, así estamos avanzando en este Volviendo a Casa de hoy miércoles 7 de octubre. Más 569-6752-1729 para que se contacte con nosotros.
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1: Siempre compartiendo buena música aquí en la Red Acogida. Quédate con nosotros, disfruta de esta programación hasta las 22 horas, hasta las 10 de la noche, como cada día, de lunes a jueves. Y recordándoles que nuestro WhatsApp siempre está activo y disponible para que nos siga contactando, nos siga escribiendo, nos siga enviando su mensaje. Más 569-6752-1729. De esa forma también nos puede reportar su sintonía y comentarnos desde dónde nos escucha. Está en Los Muermos, en la comuna de Puerto Octay, en Puyehue. Nos escucha por internet. Está ahí nuestro WhatsApp siempre disponible para que forme parte de esta programación.

Le contamos que un presunto problema mecánico habría marcado el origen de un accidente de tránsito en la mañana de este miércoles, la cual dejó a dos personas lesionadas en la comuna de Puerto Varas. El hecho ocurrió en el camino del sector La Colonia, donde un camión tolva habría sufrido un problema de sus frenos al llegar al cruce con la ruta CH-225, que conecta la ciudad de Lacustre con la localidad de Ensenada, donde impactó a una camioneta. Al lugar se dirigieron bomberos de la primera y sexta compañías, quienes corroboraron que se trataba de una colisión de un vehículo menor con un camión vinculado a la construcción. Las dos personas lesionadas, quienes resultaron ser los conductores de ambos vehículos, fueron trasladadas en ambulancia al servicio de alta resolutividad SAR de Alerce.

En la música nos acompañaba Axel Fernando de Estás Elaborando. Faltan ya 6 minutos de las 21 horas en este Volviendo a Casa de día miércoles 7 de octubre de este 2026. Vamos a continuar con más canciones. Recuerde, estamos todos los días siempre en este mismo horario hasta las 22 horas. Y usted es el protagonista de esta programación, ya que nos puede contactar ahí sin ningún problema a nuestro WhatsApp, más 569-6752-1729.

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1: ¿Cómo están? Bienvenidos a este resumen informativo de las 21 horas. La Corte de Apelaciones de Santiago ratificó la resolución que dejó al descubierto el uso de inteligencia artificial en la elaboración de un fallo, luego de que en un expediente quedaran incorporadas incluso las instrucciones utilizadas para generar parte del documento. Durante la tarde de este miércoles, la novena sala del Tribunal de Alzada emitió una nueva resolución en la causa carátula en la que ordenó eliminar las páginas que no corresponden al expediente, advirtiendo esta corte que en esta causa se encuentra agravado un antecedente que no corresponde a estos autos. Elimínese desde que dice completamente el archivo número Amparo 202, según señala la resolución. La decisión se produce luego de que quedara expuesto que el expediente se incorporaron instrucciones destinadas a una herramienta de inteligencia artificial para la elaboración de una sentencia. Y una adolescente de 15 años se mantiene en estado grave tras ser víctima de un ataque con arma blanca en la comuna de Quilpué, en la región de Valparaíso. Según se informó, el hecho de violencia tuvo lugar en el troncal urbano frente a un centro comercial de la comuna. Los antecedentes preliminares señalan que el menor habría herido resultado herido a raíz de una riña ocurrida en el sector. Debido a la gravedad de sus heridas, el joven fue trasladado hasta el hospital de Quilpué, donde se mantiene siendo atendido por los equipos médicos. Y un conductor fue detenido tras protagonizar una colisión que involucró a un radiopatrulla de carabineros, procedimiento en el que además arrojó positivo al consumo de drogas en Osorno. El hecho ocurrió en el cruce de Avenida Concepción con Tarapacá, en el sector Ragüe Bajo, donde un conductor de 26 años colisionó a un costado de un vehículo policial y posteriormente en la parte posterior de un taxi colectivo. Carabineros indicó que no hubo personas lesionadas y en medio del procedimiento advirtieron que el automóvil causante del accidente mantenía un fuerte olor a marihuana y que el conductor aparentemente se encontraba bajo los efectos de alguna sustancia. En cuanto a noticias, a la hora es todo. Luego a las 22 horas más informaciones.
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